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0: 8:30.
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0: 8:35.
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0: 9 de la noche y un minuto.
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6: Nueve de la noche y 6 minutos.

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0: 10:02.
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8: Diez de la noche y 6 minutos.

0: 10:32. 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
3: 10 de la noche y 38 minutos.

0: 11 de la noche, en punto. 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
9: 11 de la noche y 4 minutos.

0: 11:32. 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
0: 11:36.

12 de la medianoche y 6 minutos. 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

0: aliento de Cristo sobre cada uno de nosotros.
1: De la medianoche y 20 minutos.

0: 12 de la medianoche y 32 minutos.
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0: Doce de la medianoche y 33 minutos.

0: Una de la mañana, en punto.
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0: Una de la mañana y un minuto.

1:33. 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
1: Dos de la mañana y dos minutos.

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0: 3:02.
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0: Ey, Dios te bendiga, mi amor, ¿cómo tú estás?
1: Bien, ¿cuándo viene?
0: Bueno, yo no sé todavía cuándo vaya a volver, pero ya pronto voy para allá, para casa.
1: Te extraño mucho.
0: Yo te llamo ahorita, mi amor, cuando llegue a donde voy a ir, yo te voy a llamar, ¿está bien?
1: Papi, quédate un ratito más, quédate aquí hablando.
2: Hola a todos, que el Señor...

0: Gracias, Padre, porque me has puesto en el camino gente que a pesar de mis defectos han sabido amarme. Gracias. Manny Montes.
1: 3 de la mañana y 13 minutos.

0: vamos, alguien aplauda que él viene pronto.
1: 3:38.
2: ¿Qué respuesta daríamos nosotros a esa pregunta de la gente de Nazaret? ¿Quién es este? Estaríamos invitados todos, con fe y con amor, a cantarlo.

0: 5:02.
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0: Cinco de la mañana y 5 minutos.

0: 5 de la mañana y 31 minutos. 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

0: 5 de la mañana y 59 minutos.
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3: En el nombre del Padre, y del Hijo, y del Espíritu Santo. Amén. Entro en la presencia de Dios amor. Te pido, Señor, que yo quiera lo que tú quieres, que yo haga lo que tú haces y que lo haga a tu modo. Traen a Jesús un paralítico en su camilla. Al ver la fe que tenían, dijo: ánimo, hijo, tus pecados están perdonados. Los escribas dijeron: blasfema. Jesús le dice a él: levántate, toma tu camilla y anda. Reflexiono. Jesús prioriza la salud del alma. Es desde allí desde donde sube la savia para la vida del cuerpo, mente y todo lo que hacemos. Si nuestra alma está nutrida del Espíritu de Jesús, todo está bien. Me pregunto, ¿al igual que Jesús priorizo la salud del alma aun cuando tengo salud física? ¿Confío en la vida eterna de la relación con Jesús? Jesús te dice: sígueme y no tengas miedo porque yo estoy contigo. En el nombre del Padre, y del Hijo, y del Espíritu Santo. Amén.
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0: 6 de la mañana y un minuto.
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0: ¿Qué tal, amigas y amigos de Radio Fe y Alegría? Buenos días, muy buenos días. Son las 6:03 a.m, ya 6:03 a.m. de esta mañana, y nosotros continuamos a esta hora en vivo y en directo a través de la Red Nacional de Radio Fe y Alegría, transmitiendo para todo el país a través de nuestras más de 20 emisoras que están distribuidas a lo largo y ancho de toda Venezuela. Pero además, también transmitimos para toda la bolita del mundo a través de nuestro canal en YouTube, Fe y Alegría Media, a través de Internet, por donde ustedes también pueden sumarse a este espacio. Héctor Escandel y esta servidora, Irania Costa, les estamos acompañando a esta hora de la mañana. Saludamos a quienes se suman, a quienes se incorporan a esta hora a nuestra señal, cuando ya estamos en la segunda hora de Primera Mano, hoy transmitiendo también desde la capital del estado Falcón, a donde se ha movilizado nuestro equipo para acompañar también y para verificar la situación de quienes resultaron afectados por el doblete sísmico de la semana pasada en esta entidad. Ya son las 6:04 a.m. Héctor, tenemos algunos mensajes a esta hora.
1: Así es, Ira, nos pueden escribir al 0412-691-2454, si está fuera de Venezuela, recuerde, +58 es el código de nuestro país, y también en nuestro canal en YouTube, en Fe Alegría Media. Allí en YouTube, Joandri Yedra dice, buenos días desde Cabimas, en el estado Zulia. Ah, bueno, es Alfredo Navas que nos escribe desde la cuenta de Joandri Yedra. Alfredo Navas, Dios los bendiga a todos ustedes, muchas gracias por la sintonía en el estado Zulia, allí en Cabimas.
0: Más mensajes que van llegando, nos escribe como todos los días Ernesto Castellano, dice, buen día, valor del dólar y del euro según el Banco Central de Venezuela el día de hoy, 639,70 el dólar y 728,48 el euro respectivamente. El dólar subió 6,34 y el euro 5,18. El año pasado, para esta fecha, el valor del dólar fue 108,97 y el del euro 128,30, dice Ernesto Castellano. Bueno, hay que acotar que la variación del dólar del día de ayer reflejaba una subida de 10 bolívares, ahora de 6. Sí. Eso está bastante por encima del promedio que ha mantenido en las últimas semanas, que estaba alrededor de los 3 bolívares, a veces bajaba, a veces subía, pero al menos estos dos últimos días ha sido un poco más significativa la variación en la tasa de cambio de un día para otro, la tasa oficial de el tipo de cambio en nuestro país. Suponemos que habrá alguna presión sobre esto también por la situación de emergencia que está viviendo el país. Ya lo conversaremos más adelante con algún especialista en esta materia para ver también el impacto desde el punto de vista económico. 6:06 a.m.
1: También por acá nos escriben, dicen, buen día, Ira, de nuevo endeudado con el pulpero, el bonito, sal y agua. Estoy triste, muy triste, dice este mensaje. Ahora menos aumentarán el salario con lo ocurrido. Esto lo escribe Julio Rangel desde San Fernando de Apure. Me imagino Julio Rangel refiriéndose a los que le rindió o para los que no le rindió el último pago de los bonos.
0: Más mensajes que llegan, también escribe Jonás Parra desde el municipio Machiques de Perijá. Como siempre, en la parroquia Bartolomé de las Casas, Las Piedras, está activado por el que dice es el mejor programa de la bolita del mundo, de Primera Mano, y en compañía de su esposa Alba Martínez, escuchándonos a través de TuneIn Radio.
1: Y desde Puerto Ayacucho, en el estado Amazonas, está en sintonía Rafael Aguilar. Saluda a Iraní y a Héctor en esta jornada de Primera Mano desde el estado Amazonas. Saludamos a toda la audiencia que nos acompaña también a través de Raudal 92.9.
0: Otro mensaje que llega, dice, bendecido día, amigos de Primera Mano, solidaridad con nuestros hermanos afectados por la tragedia. Ya mi familia envió algo por Cáritas, alimentos y medicamentos, creo que es la prioridad. Venezuela necesita renovar todos los poderes. Saludos a la gente de Una Palabra Oportuna y, por supuesto, al gran John Wilson, dice Ana Beltrán, desde la ciudad de El Tigre. en el estado Anzoátegui, a esta hora de la mañana, también acompañándonos en sintonía de este espacio.
1: Bueno, son mensajes que nos van llegando al 0412-691-2454 y también en nuestro canal en YouTube en Fe y Alegría Media, a donde, como de manera habitual, les pedimos que se suscriban al canal, que le den me gusta, que compartan el enlace con sus amigos, con la gente que esté muy pendiente de lo que ocurre en Venezuela, sobre todo en circunstancias como estas de duelo, de luto nacional, en las que muchas familias que están en distintos países del mundo se pueden acercar a través de los medios de comunicación a sus familiares, a sus amigos y pueden estar bien informados, alejados de las noticias falsas y que puedan tener certeza realmente de qué es lo que está ocurriendo en nuestro país. Recuerden siempre su nombre, su apellido, desde dónde nos escriben es muy importante, sobre todo en estas circunstancias en las que podemos hacer una intermediación más precisa. Si usted nos dice cómo se llama y desde dónde nos escribe, podemos tender mejor los puentes de la comunicación.
0: Ya son las 6 de la mañana, 9 minutos, 6 en 9 minutos de la mañana. Bueno, y como se ha hecho habitual en estos días, el representante del Poder Legislativo en nuestro país, el presidente de la Asamblea Nacional, Jorge Rodríguez, quien además es hermano de la presidenta encargada del cielo, Ina Rodríguez, ofreció actualización del balance oficial sobre las víctimas del doblete sísmico de la semana pasada. Vamos a escuchar el balance que ofreció en horas de la tarde de este miércoles. Adelante.
2: Hasta el día de hoy se contabilizan 1.943 personas fallecidas. Tenemos un número de heridos que llega a 10.571. Hasta este momento tenemos 15.866 personas damnificadas. Ya están habilitados 12, 14 refugios en el estado La Guaira y tenemos habilitados 55 refugios entre Caracas, Miranda y los otros estados afectados. Están acondicionándose de manera lo mejor posible, vista la carrera contra el tiempo, pero no vamos a escatimar esfuerzos en brindar las mejores condiciones para atender a las personas que tengan que ser llevados a los campamentos provisorios. En este momento, desde el punto de vista de personas o damnificadas o de personas afectadas, tenemos 28.380 entre personas que están recibiendo atención en los hospitales y personas que están en situación de damnificado y que están en los campamentos, 28.380. En el día de hoy y el día de mañana, aceleradamente estaremos llevando personas de los campamentos provisorios que están en estos momentos, por ejemplo, en el campo de golf de Caraballeda, a los refugios correspondientes. Hay una orden que ha dado la presidenta del cielo, Ina Rodríguez, y esa orden es que las personas reciban la mejor atención posible en los refugios, desde el punto de vista de soporte, de apoyo, de presencia de médicos, personal paramédico, de atender a nuestras niñas y a nuestros niños que se encuentren allí, pero también la orden que ha dado es que sea lo más corto posible el tiempo en los campamentos provisorios, que el mayor esfuerzo que estamos poniendo

0: Rodríguez, a propósito de la actualización de estas cifras, la actualización que se está haciendo de manera habitual. Más temprano, Ira, hay que recordar que la presidenta encargada también daba la orden de decretar 7 días de duelo nacional oficial. Y Jorge Rodríguez después ofrecía los datos, estos datos sobre las personas que han fallecido, las afectaciones de personas heridas, los lugares que se encuentran siendo atendidos por los rescatistas y también estas cifras que daba sobre recepción de ayuda humanitaria y la creación de estos mecanismos para generar registros de ayuda humanitaria y de vuelos del extranjero que quieran llevar ayuda a nuestro país. Nos quedamos pendientes también de las cifras que explicaba Jorge Rodríguez la noche del día lunes, que ayer no hubo mayor explicación sobre los números faltantes. Ojalá las autoridades y ojalá los cuerpos de rescate en este día 8 puedan seguir encontrando personas con vidas, aunque el propio Jorge Rodríguez hacía referencia a ello el lunes y decía que cada día las probabilidades de encontrar más personas con vida iban bajando, y lo explicaba con los números de la cantidad de personas encontradas con vida el día 1, el día 2, el día 3, el día 4. La esperanza, también ha dicho, y el trabajo arduo de los rescatistas ha dicho que incluso en cuestiones de milagros también se es posible creer en estos momentos por las personas que han sido rescatadas en las últimas horas después de estar realmente bajo los escombros por 7 días.
1: Sí, bueno, ahí escuchábamos parte del informe que ofrecía el presidente de la Asamblea Nacional, Jorge Rodríguez. La cifra de rescatados, de hecho, es exactamente la misma del día anterior. No hubo nuevos rescatados entre el penúltimo y el último informe de Jorge Rodríguez. Lamentablemente empieza a ser lo común, y el día anterior solo una persona fue rescatada con vida. De hecho, ya empezamos a ver el retiro de algunas delegaciones, de algunos equipos, como el de Países Bajos, que dio por concluida su misión al considerar que el tiempo que ha pasado desde la ocurrencia de la emergencia, desde la ocurrencia del terremoto, del doble terremoto, pues ya las probabilidades son ínfimas de conseguir sobrevivientes. Sin embargo, hay otros equipos de búsqueda y rescate que se mantienen activos, que están trabajando también ya no solo en la búsqueda de personas con vida, sino en el rescate de los restos mortales de quienes quedaron debajo de los escombros. La cifra que sigue subiendo es la de personas fallecidas, confirmadas ya, y de personas heridas que han sido atendidas por el gobierno nacional. Lo que no se refleja, lo que no aumenta en las cifras que entrega Jorge Rodríguez diariamente, es la de la gente que por sus propios medios logra movilizarse, logra conseguir auxilio, logra trasladarse incluso desde la zona de desastre a otros estados donde tienen familiares. Por ejemplo, aquí en el estado Falcón ayer pudimos constatar al menos 62 familias han regresado de La Guaira, provenientes de La Guaira. Es lo que ha detectado en un principio Cáritas. No es una movilización formal, no es una movilización oficial, sino que son personas que por sus propios medios, luego de haber perdido sus casas, sus viviendas, en algunos casos sus familiares, decidieron regresar al estado Falcón, donde tienen familia, para comenzar de nuevo y para atenderse en estas primeras horas, en estos primeros días luego de la emergencia. Pero con quienes conversábamos nos relataban, por ejemplo, que en algunos casos coincidían con otras personas que se movilizaban al estado Trujillo, al estado Mérida, a otros lugares del país, a donde también se están movilizando personas que perdieron todo. Lo están haciendo por sus propios medios. No hay una logística gubernamental que esté abarcando en su total capacidad la necesidad de quienes han resultado afectados por esta tragedia. Así que esos números no se actualizan en los informes diarios que ofrece el presidente del Parlamento Nacional. Tampoco queda claro, ya lo decías tú, Héctor, no queda claro esa diferencia que hay entre

0: la estimación que hace el gobierno nacional sobre el número de personas que se encontraban en el estado de La Guaira al momento del doblete sísmico, los que han registrado como evacuados por sus propios medios, los que han registrado como atendidos por los entes de gobierno y las personas fallecidas. El número que ni siquiera califican como desaparecidos es superior a las 8.000 personas y que todavía no está claro cuál sería, digamos, su estatus. Eso según datos oficiales, porque luego hay otras fuentes, la NASA, la ONU, que hacen otros cálculos, tanto en afectación de infraestructura como de personas, que no necesariamente son coincidentes con las que ofrece el gobierno nacional. Y aquí, para cerrar el comentario, creo que sigue siendo de vital importancia la transparencia en el manejo, no solo de las cifras, sino de los planes, porque ayer se publicaba una nota, la compartíamos aquí, sobre la apertura de operaciones en el puerto de La Guaira, luego de reparaciones que hicieran integrantes del Comando Sur, los PARIDS, quienes trabajaron rápidamente para rehabilitar este puerto, pero la nota decía que se habilitaba para recibir asistencia y ayuda humanitaria. Y ahora Fedecámaras pide claridad sobre las condiciones de operación en las que se encuentra el puerto de La Guaira, que también resultó afectado por el doblete sísmico y que, por supuesto, tendrá implicaciones sobre la distribución de diversos productos en el resto de la capital que no resultó afectada y seguramente hacia el oriente, desde donde sale alguna mercancía que fue despachada incluso previo al 24 de junio y que se encuentra en el puerto de La Guaira esperando los procesos de nacionalización y distribución. Así que bueno, seguiremos esperando nosotros que las autoridades aclaren con absoluta transparencia no solo las cifras, sino los planes, las acciones que se están ejecutando y que se ejecutarán en los próximos días. Ya son las 6 de la mañana, 19 minutos, 6:19 minutos de esta mañana. Nosotros vamos a seguir avanzando con más noticias a esta hora.
1: Vamos a recuperar, vamos a revisar de nuevo, vamos a escuchar, vamos a ver declaraciones de Jorge Rodríguez en más amplias, ¿no? De lo ocurrido en el balance del día de ayer. Adelante.

Por lo pronto, el diario El País irá a esta hora titula lo siguiente. El diario El País, en su seguimiento que hace a la situación en Venezuela, dice: medio mundo al rescate de Hernán. Más de 100 personas de 10 países tratan de salvar a un venezolano tras una semana bajo los escombros. Los equipos llevan desde el domingo trabajando a contrarreloj en una peligrosa operación para rescatar al vigilante de un aparcamiento que quedó atrapado por los terremotos. Hernán Gil es el hombre más famoso de la avenida principal de Playa Grande, en La Guaira. En las tripas del rescate que asola Venezuela tras los terremotos del miércoles, Hernán es un hilo de esperanza del que han tirado desde el domingo un centenar de personas de 10 países diferentes. Vigía del estacionamiento subterráneo de un centro comercial, Hernán se refugió bajo el escritorio de su garita y se salvó de un sacudón que volcó literalmente el edificio. 7 días después, se espera que salga vivo en las próximas horas de este cubículo en el que ha estado bloqueado por escombros y un techo inestable que no solo lo ha amenazado con frustrar su rescate, sino con aplastar a sus rescatadores. A las 10 de la noche del miércoles, la cabeza de Hernán, tras casi 200 horas atrapados en un agujero, ya empezaba a asomar por el túnel. Sabe que está atrapado por un terremoto, pero nadie le ha contado lo que ha pasado.

0: semana. La voz de Hernán, que tiene 43 años, la escuchó por primera vez Alian Madrigal, rescatista de la Cruz Roja de Costa Rica, en una inspección del edificio. Era la 1 de la tarde del domingo, 100 horas después de este doble terremoto que ha tenido ya 600 réplicas. ¿Hay alguien con vida?, preguntó el rescatista. Sí, ¿estás prensado? No, estoy libre. Pidieron refuerzos. Allí comenzó la operación, que lleva ya más de 200 horas y que se espera este día 12 de julio pueda terminar con el rescate de, como dice la nota del País, Hernán Gil, el hombre más famoso de la avenida principal de Playa Grande.
1: Ya son las 6:22. Bueno, también historias conmovedoras, ¿no? De cómo va siendo, cómo van siendo estas horas, que para muchos son las últimas esperanzas de encontrar con vida a quienes quedaron debajo de los escombros en La Guaira. Lo reseñan los portales internacionales. La BBC ofrece uno de los testimonios de los rescatados de entre los escombros. Lo titula así: estoy vivo, veo el cielo, llamen a mi familia. Las impactantes historias de cómo sobrevivieron algunos venezolanos la primera semana después del doble terremoto. Eddie Áñez amaba la vista de su apartamento en La Guaira. Veía el campo de golf de Caraballeda de frente, las laderas, el Ávila a la derecha y el mar Caribe a la izquierda. Pero cuando el techo se le vino encima, solo le quedó el cielo. El edificio donde vivía se derrumbó durante los dos terremotos de magnitud 7.2 y 7.5, que con una diferencia de apenas 39 segundos se sacudieron a Venezuela a las 6:04 del 24 de julio pasado. Ese miércoles era feriado, se conmemoraban los 205 años de la Batalla de Carabobo, la victoria militar que consolidó la independencia de nuestro país del dominio español. El edificio se fractura y cuando empieza a inclinarse se desploma hacia la calle, cuenta Áñez a la BBC en una llamada telefónica. Veo que la pared se me viene encima y se frena. Quedó como un ángulo de 45 grados entre el piso y el techo. Áñez, de 61 años de edad, quedó atrapado en el quinto piso con un mueble que le aprisionaba la pierna. Estaba inclinado con la cabeza hacia abajo y los pies hacia las ventanas. El tobillo me estaba doliendo. Cuando intenté sacarlo, no podía. Al descubrirse rodeado de cemento, se aferró a la luz que entraba por la ventana y dice: vi el cielo y lo más impresionante fue la cantidad de pájaros y el sonido. Esa imagen no se me va a olvidar nunca. Confiado en el acceso a la ventana que le proporcionaba aire limpio, se dijo a sí mismo que podría soportar 24 o 48 horas en aquel hueco, mirando el cielo. Pero al pensar en las réplicas, se dio cuenta que su situación podría empeorar. Abrió una gaveta del mueble que le aplastaba el tobillo derecho. Resolvió su interior en busca de algún recurso y encontró un sobre blanco, un lápiz y una pelota de béisbol. Decidió dejar un mensaje para aumentar la posibilidad de que sus familiares se lo encontraran. Es Eddie, estoy en el último piso, el piso 6 y 7 cayeron encima mío, escribió en el sobre blanco. Estoy bien, veo el cielo, llamen a mi familia. La nota terminaba con dos números telefónicos de sus familiares. Mientras escuchaba los gritos de auxilio de otros vecinos, envolvió la pelota de béisbol con el sobre blanco donde escribió la nota y la lanzó lo más fuerte que pudo fuera de la ventana. Empujó el mueble que le aplastaba el tobillo con la pierna que tenía libre. Cuando logró liberarse, se arrastró por la ventana y se tiró hacia afuera. Descubrió que el piso 5 se había convertido en una montaña de escombros que daba directamente a la calzada. Yo fui un milagro de la tragedia, relata Eddie, uno de los sobrevivientes

0: este doblete sísmico de la pasada semana. La nota, con otros testimonios, la publica la BBC Mundo, que también ha enviado a sus corresponsales a la cobertura de estos hechos. Son las 6 de la mañana, 27 minutos.
1: Bueno, son las historias que se conocen y que se van conociendo poco a poco con el trabajo de los rescatistas, de los grupos de salvamento, de todo el mundo que se encuentran en nuestro país, de distintos países, de distintas organizaciones, de distintas especialidades y que terminan con historias que en algunos casos son felices para las familias. Vamos a recuperar las declaraciones del presidente de la Asamblea Nacional, Jorge Rodríguez, sobre el último balance de la gestión de los grupos de rescate y de voluntarios. Adelante.
2: Venezuela, que unido enfrenta esta tragedia que hoy a las 6 de la tarde cumplirá exactamente 7 días. Después de los dos terribles terremotos contiguos que azotaron a todo el país y que se ensañaron especialmente con el estado de La Guaira y con algunas zonas de la ciudad de Caracas, de Carabobo y de Aragua, hasta este momento podemos contar 782 réplicas, repito, 782 réplicas desde el pasado miércoles 24 de junio a las 6:02 de la tarde. Es importante informarle a toda la población que así como ayer informamos que habían disminuido la frecuencia de aparición de esas réplicas y también había disminuido la llamada magnitud de momento, la intensidad de la fuerza de las réplicas, debemos informarles que hoy continúa ese proceso y hoy tenemos menor frecuencia en la aparición de réplicas y el rango de magnitud también ha disminuido. Eso quiere decir que haya desaparecido por completo la amenaza de una réplica mayor, no quiere decir eso, pero sí es una buena noticia, puesto que se mantiene esa tendencia y puesto que el curso natural de este proceso pareciera conducir a que va a ser cada vez más espaciada la aparición de réplicas y también va a estar disminuyendo de manera paulatina la magnitud de esas réplicas. Es decir, la amenaza parece estar disminuyendo, pero todavía no ha desaparecido. En cuanto a las personas rescatadas, ayer se suma el rescate de una niña y llegamos a 6.461 personas que han sido rescatadas por los más de 4.000 efectivos y brigadistas internacionales que se encuentran todavía hoy en el sitio de desastre, en la zona de desastre, buscando personas vivas. La esperanza se mantiene intacta y insistiremos en seguir buscando a personas que estén con vida entre los escombros. Se encuentran los más de 26.000 efectivos, entre efectivos de la Fuerza Armada Nacional Bolivariana, efectivos de la Policía Nacional Bolivariana, los bomberos y los rescatistas de nuestras instituciones, así como los demás de 17.000 voluntarios que se encuentran en este momento desplegados en todas las áreas de logística, de rescate, de atención a personas y atención a campamentos, etcétera. Una información importante para los profesionales de la salud: médicas, médicos, enfermeras, enfermeros, bioanalistas, camilleros, todas las personas que tengan relación con el área de la salud y están en este momento denodadamente trabajando para ayudar al prójimo. Información importante también para bomberas y bomberos y efectivos de la Fuerza Armada Nacional Bolivariana y de las policías, que en el contexto de los terremotos del 24 de junio, sus viviendas hayan resultado seriamente afectadas o hayan tenido que ser desalojados, por favor, inscríbanse en el sistema Patria para que podamos rápidamente resolver el tema de habitabilidad. Lo que vamos a hacer de forma inmediata, apenas ustedes se inscriban, es llevarlos a hoteles en la ciudad capital para que puedan tener un sitio donde pernoctar y donde estar, hasta tanto resolvamos de manera definitiva el tema de la vivienda. Al día de hoy se contabilizan 2.295 personas fallecidas, 11.267 personas heridas. Estamos contando al momento 12.841 personas damnificadas y desde el día de hace 48 horas, la presidenta del Cielo, Ina Rodríguez, ordenó que se acelerara el proceso de llevar a las personas a campamentos transitorios con suficientes condiciones de habitabilidad, de salud, de atención en materia de alimentación, hidratación, atención de las niñas y los niños, atención de traumas, etcétera, y estamos en este mismo instante en el proceso de abrir nuevos campamentos transitorios, dotarlos, colocar las duchas, colocar las camas, colocar los colchones y llevar a las personas damnificadas a esos campamentos transitorios en la ciudad de Caracas y en el estado de La Guaira. Hasta este momento, contabilizado total de afectados entre aquellas personas que recibieron algún tipo de afectación física o psicológica directa o que perdieron su vivienda o que tienen su vivienda seriamente afectada, el total asciende a 26.403 personas. Hemos atendido en total a 81.589 familias, hemos distribuido 8.893.000 kilos de alimentos, se han distribuido 27.714 bolsas de comida de manera directa. Aquí hay un dato importante que quiero compartir con ustedes. En cuanto a pacientes atendidos en los hospitales y en las áreas de triaje o en la misma zona de la tragedia, tenemos 17.026 pacientes atendidos. Ingresados, hospitalizados, fueron 4.565, pero a este momento podemos contabilizar ya 13.942 hermanas y hermanos que han sido dados de alta por mejoría. Y eso es una buena noticia a compartir con ustedes. Tenemos casi 14.000 personas que ya están fuera de cualquier tipo de peligro y se encuentran ya dados de alta. Tenemos activos en este momento 25 campamentos, de los cuales 13 se encuentran en La Guaira, 8 en el Distrito Capital, en Caracas, 2 en Miranda, 1 en Carabobo y 1 en Yaracuy. Estamos aceleradamente en el proceso de dotación de los campamentos transitorios para abrir un número importante el día de hoy, mañana, pasado, es la orden que nos ha dado la presidenta encargada del Cielo, Ina Rodríguez. Al día de hoy todavía los 4.099 brigadistas internacionales se encuentran en la zona de desastre, en el proceso de colaborar con los efectivos nacionales en la búsqueda de personas vivas y también ya en el proceso de desplazamiento y traslado a las personas que perdieron sus hogares a los campamentos transitorios, los nuestros y también los que han abierto las brigadas internacionales. 153 perros de búsqueda de las brigadas internacionales se encuentran en la zona de desastre, 49 vehículos de apoyo. Ha llegado un total, desde los primeros días les he dicho a ustedes que traten de no atender a falsedades, a bulos que se han venido montando. Este no es momento para la politiquería, este no es momento para la polarización y este no es momento para la mentira. Una mentira puede costar vidas humanas. La mentira del tsunami retardó el proceso de rescate de las personas el día 25 de junio. Cada vez que dicen algo que no hace otra cosa que sembrar zozobra, que sembrar angustia, aumenta el daño a las personas que tienen afectación psicológica natural por una catástrofe de tales dimensiones. Entonces están diciendo que la ayuda humanitaria internacional no está llegando. Hasta este momento han llegado 707.063 toneladas de ayuda humanitaria internacional a Venezuela. Y la presidenta Rodríguez ha agradecido a cada uno y a cada una de los jefes de Estado, de las jefes de Estado, de los jefes de gobierno que de manera generosa han colaborado y están acompañando al pueblo de Venezuela en los actuales momentos. Les decía que tenemos 26.000 efectivos venezolanos y venezolanas en las zonas de desastre y 17.832 voluntarios y voluntarias que están en este momento también colaborando en todo el proceso. El día de hoy es un día de aceleración en la instalación de los campamentos transitorios. Es un día de dotación rápida de esos campamentos transitorios. Queremos insistir, estamos bajo la premisa establecida por la presidenta Rodríguez de que serán campamentos de corta duración las personas que vivimos allí, en las más dignas condiciones, en las condiciones en las cuales se puedan sentir atendidas y atendidos aquellos que tanto han sufrido. Pero estamos también ya preparando todos los planes para presentárselo a la presidenta Rodríguez a los efectos de iniciar un proceso acelerado de construcción de viviendas para sustituir aquellas que se perdieron. Muchas gracias y buenas tardes a todas y a todos.
0: Bien, ahí escuchábamos entonces el reporte completo que hacía el presidente del Parlamento, Jorge Rodríguez. Es el último balance oficial que han entregado las autoridades venezolanas. Y bueno, lo que ya comentábamos, ¿no? Falta claridad en algunas de las explicaciones que se van ofreciendo y que son necesarias para que podamos comprender el nivel de gravedad de lo que ha ocurrido y podamos tomar decisiones mucho más efectivas en los próximos días para hacer nuestro aporte, para tomar nuestras medidas, para poder seguir con nuestras actividades, las que tienen que seguir, y poder reprogramar las que se tengan que reprogramar y poder activar las redes de cooperación que haya que activar. Son las 6:38 a.m.
1: Vamos a contactar a esta hora con el Centro de Monitoreo Meteorológico. Ahí está nuestro compañero Rafael Eduardo González para ofrecernos más detalles de la previsión climática para este segundo día del mes de julio del 2026. Rafa, adelante.
3: Hace 20 minutos exactamente. Y también para hoy, 2 de julio, Venezuela amanece con zonas nubladas, alternando con nubosidad fragmentada en buena parte de su extensión. Asimismo, se desarrolla un nuboso asociado a precipitaciones variables y actividad eléctrica. En lluvias se presentan esta mañana zona de Guayana Esequiba, Bolívar, Amazonas, Apure, Táchira, Mérida y el sur del lago de Maracay. También tendremos precipitaciones dispersas en Miranda y el distrito capital. Hay alerta del INEME para hoy, para la zona de Bolívar. Se estima que estará cayendo 100 milímetros de lluvia en todo la zona de Canaima. 100 milímetros de lluvia y hacia la frontera también de Amazonas. El Alto Apure también está entre las indicaciones del INEME con fuerte lluvia para hoy, como parte de los remanentes de la onda tropical 21 y alguna avanzada de la onda tropical 22, que ya hoy se estima estará sobre el territorio nacional. Para el Alto Apure se indican 60 milímetros de lluvia, pudiera estar cayendo en parte de la mañana de hoy y parte de la tarde. También el oleaje ha permanecido sobre el 1.5 metros en Delta del Orinoco, litoral central, litoral occidental, la zona insular y el Golfo de Venezuela. Casi todas las playas venezolanas con olas de 1.5 metros. El litoral oriental se mantiene estable con olas de 1 metro. También estábamos revisando los minutos en el Fumbici, donde se registraban desde las 11 de la noche de ayer hasta las 5 o 10 minutos de la mañana, unas 20 réplicas extendida sobre todo el norte costero venezolano, la más cercana a Colombia, sobre Machique, y la más extrema hacia el lado de Trinidad y Tobago, en Huiria. Ambos sismos superaron los 3 puntos sobre la escala de Richter. Con esta información retornamos a los estudios de la Red Nacional. Adelante, compañeros.
0: Muchísimas gracias, Rafael, por este informe, como siempre, completo sobre la situación meteorológica en nuestro país a esta hora de la mañana. Nosotros vamos a avanzar, vamos a seguir revisando noticias que se generan en distintos puntos de la geografía nacional y por eso vamos a ir hasta el estado Mérida, pues a una semana del doblete sísmico que sacudió la zona norte central de nuestro país. Expertos en sismología y Geología han compartido su análisis sobre lo que ha ocurrido en la nación. Dianibel Dávila nos ofrece los detalles.
4: A una semana de los dos terremotos registrados el pasado 24 de junio que sacudieron principalmente la zona norte central del país, el profesor Francisco Bongiorno, quien es ingeniero geológico y profesor de la Facultad de Ingeniería de la Universidad de los Andes, compartió su análisis sobre lo ocurrido.
5: El primer evento de 7.2 lo generó el movimiento de la falla de Boconó. Y ese estrés tectónico o esa perturbación que sufrió el terreno en ese momento fue transmitido a las fallas circundantes. Entre esas, pues la falla de San Sebastián, que es la que ahorita está generando un microsismo en la zona del estado de La Guaira y Caracas. A raíz de esos eventos ha ocurrido unos pequeños sismos que es normal que ocurra, porque después de una perturbación y un estrés, como ocurrió en esa zona, el terreno, la tierra, necesita tranquilidad, estabilizarse. ¿Y cómo se estabiliza? A través de esos pequeños sismos que están ocurriendo ahorita para acá. Eso va a durar un tiempo, pero a medida que va pasando, es el mismo, eso va disminuyendo tanto en frecuencia como en magnitud. Entonces, en esas condiciones normales, que ya tenemos prácticamente 8 días que ocurrió ese evento, todavía sigue temblando y va a pasar. Puede pasar días, puede pasar semanas, puede pasar meses, de que esos pequeños sismos sigan ocurriendo, pero es para reajustarse todo ese terreno geológicamente que tenemos ahí.
4: El ingeniero recordó que aunque una falla tectónica representa una amenaza, los sismos no pueden predecirse, por lo que hizo un llamado a la población a informarse en materia de gestión de riesgos para construir una cultura de prevención sísmica. Destacó que Venezuela es un país sísmico y que la preparación ciudadana es clave para reducir riesgos ante futuros eventos. Desde Mérida, Dianibel Dávila, Radio Fe y Alegría Noticias.
1: Muchísimas gracias a nuestra compañera Dianibel Dávila. Nosotros vamos a ir hasta el estado Falcón porque a una semana de este doblete sísmico, los habitantes de la ciudad de Coro hablan de sus experiencias durante los temblores. Nuestro compañero Francisco Fonseca conversó con ellos, nos presenta el informe. Adelante.
6: A una semana de haberse registrado el doblete sísmico en Venezuela, nos vinimos hasta la ciudad de Coro, donde sus habitantes comentan cómo vivieron este doblete sísmico en esta ciudad. Los vecinos y ciudadanos de esta localidad comentan que, bueno, lo vivieron con mucho miedo, con incertidumbre, y bueno, no se imaginaban la magnitud de estos movimientos telúricos hasta que vieron las noticias.
7: Agradece, pero al llegar a casa mi papá sí me dijo que la silla se le remecía, que él sintió mucho nerviosismo, pero al salir a la calle la gente también estaba toda angustiada por el, ya en las noticias se decía que era un terremoto que se había sentido a nivel de Puerto Cabello y se había expandido hasta la zona de La Guaira, donde se sintió mayor presión de todas estas ondas sísmicas.
6: Acá, específicamente en Coro, ¿sabe si hubo algunas estructuras afectadas, además del susto?
7: Bueno, en verdad, instituciones educativas, donde ya existían algunas grietas y se desplomaron techos, por lo menos el complejo educativo Simón Rodríguez. El sector, o sea, donde yo vivo, que es Cruz Verde, solo grietas que se abrieron más y desprendimiento de la parte de los freezers. Pero en sí, o sea, que sepa de instituciones que hayan sufrido mayor daño, no.
8: Bueno, esa tarde me encontraba acostada en mi casa y yo sentí el movimiento, pues, entonces enseguida siento el segundo y yo digo, no, este es un temblor. Y me salgo a la calle, pues, me asomo por la ventana y veo a los vecinos de frente. Está temblando y salgo a la calle. De verdad, bueno.
6: ¿Usted estaba sola, vive sola, su casa es de un piso, dos pisos?
8: No, no, en una casa normal, de plata banda. Y, sí, ahí nos quedamos un rato los vecinos. Y bueno, esperando. Después, bueno, las noticias, como dicen, por
6: teléfono. ¿Se imaginaban que por lo menos que era de tan gran magnitud estos sismos?
8: No, es de 6, terremoto, dije yo. Enseguida pensé que ya uno por las informaciones uno sabe. Yo le digo, no, este es un terremoto que está pasando.
6: Y le hubiese gustado tener información, por lo menos que le hubiese servido como para cómo actuar en estos casos.
8: Bueno, siempre se escucha que uno debe ponerse debajo de una mesa o en el marco de una puerta.
6: Al momento de registrarse este terremoto, los coreanos salieron de sus casas con miedo, con ansiedad e incertidumbre. Y además también es importante resaltar que al momento de registrarse las réplicas en las últimas semanas, las personas han sentido también este sentimiento. Por otra parte, a los ciudadanos también les hubiese gustado tener mayor información de qué hacer cuando ocurren este tipo de fenómenos en el país y tomar mejores decisiones. Desde Coro, Francisco Fonseca, Radio Fe y Alegría Noticias.
0: Agradecemos a nuestro compañero Francisco Fonseca, es el informe desde la capital del estado Falcón, y desde allí nos vamos a mover al estado Lara, vamos a la ciudad de Barquisimeto, pues la red de derechos humanos de Lara aclara que no hay albergues oficiales en esa región con afectados por los terremotos del pasado 24 de junio. Nuestra compañera Yosimar Pereira nos amplía.
9: Wilfredo Páez Gallardo, miembro de la Red de Derechos Humanos del Estado Lara, aclaró el jueves 1 de julio que a nivel regional no se administra ningún albergue para los afectados por la reciente tragedia sísmica ocurrida el pasado 24 de junio en la región centro-norte del país. Páez precisó que se ha documentado la llegada de familias damnificadas a zonas del centro y oeste de Barquisimeto, donde se encuentran resguardadas temporalmente en hogares de sus propios familiares.
10: Sí, la Red de Derechos Humanos, con todas sus organizaciones aliadas, no tiene ninguna fundación trabajando en recibir familias que vengan de la tragedia que ocurrió en Caracas y en La Guaira. Lo que sí sabemos, porque se ha documentado ya y se ha revisado, que han llegado al oeste de Barquisimeto, incluyendo la Caruceña, Carabatal y en el centro de Barquisimeto, en la zona de Malecón, familias que han venido a hogares desde que tienen familiares y están acá recibiendo apoyo de sus familiares, pero no hay organización ni gubernamental ni de las organizaciones del tercer sector, envíanse a la Red de Derechos Humanos del Estado Lara, que tenga ningún centro de familias donde están las víctimas de esta situación. ¿Cuál es el fin nuestro como organizaciones aliadas? Donde está el Movimiento Vinotinto, la Fundación Emprendedor Solidario, la Red de Derechos Humanos, la Vicaría de Derechos Humanos de la Arquidiócesis de Barquisimeto. Bueno, incentivar a todos los ciudadanos larenses a que desde sus pequeños aportes puedan donar, entiéndase, medicinas, sueros, antibióticos, gotas para el asma, puedan trasladarse hacia las zonas donde están los grupos ya de la red a nivel nacional que tienen los centros de acopio.
9: Es el reporte desde Barquisimeto, Yosimar Pereira, para Radio Fe y Alegría Noticias.
1: Muchísimas gracias a nuestra compañera Yosimar Pereira. Vamos a ir hasta el estado Guárico porque allí la Confederación de Trabajadores de Venezuela, la CTV, exhorta a las autoridades del estado a no sobrecargar a los trabajadores afectados por los terremotos. Nuestra compañera Xiomara López nos ofrece más detalles.
11: Durante una misa realizada este 1 de julio por las víctimas ocurridas por el doblete sísmico en algunos estados del país, la Confederación de Trabajadores de Venezuela en Guárico exhortó a la administración pública a no saturar a los trabajadores a jornadas laborales largas que afecte su salud emocional. Andrea Parra, presidenta de esta organización, señaló que es importante que el estado venezolano le brinde un tratamiento especial a sus trabajadores, quienes vienen siendo afectados por la situación ocurrida durante los terremotos que han dejado más de 2.000 víctimas que han fallecido. fallecido bajo los escombros.
12: Y en este caso al Estado Guárico, al ciudadano gobernador y a todos los funcionarios de la administración pública, tanto nacional, regional como municipales, que tengan ese poco de conciencia hacia ese trabajador que tiene un shock emocional en este momento y vive una situación económica extremadamente calamitosa.
11: Advirtió que los trabajadores se encuentran emocionalmente afectados, por lo que necesitan ayuda psicológica para poder seguir adelante con esta tragedia que enluta a un país. Parra también comentó de la misa ofrecida a las víctimas por su eterno descanso y de esa solidaridad de un pueblo que ha salido a ayudar en medio de la difícil situación. Para concluir, la dirigente sindical realizó un llamado a las personas que quieran seguir apoyando con ayudas en el centro de acopio que está ubicado en su sede, que ellos siguen recibiendo el donativo para enviar a las zonas que lo estén ameritando. Desde el Estado Guárico, Xiomara López, Radio Fe y Alegría Noticias.
0: Muchísimas gracias a nuestra compañera Xiomara López por el informe a esta hora de la mañana también desde el Estado Guárico. Siguen llegando mensajes a través del 0412-691-2454. A esta hora de la mañana le enviamos saludos a Juanchón, como siempre en sintonía desde la ciudad de Buenos Aires, en Argentina, bueno, con mucho frío en el sur del continente. Seguimos revisando mensajería de texto que llega a esta hora por el 0412-691-2454. Escriben a través de la mensajería: muy buenos días, apreciados Irani, Héctor, y red de emisoras desde Mérida, Venezuela. Les saludamos de corazón y deseamos que Dios Todopoderoso y la Santísima Virgen los bendiga con salud, vida y prosperidad y protejan de todo mal y peligro junto a nuestro amado pueblo. Y llamamos a unirnos de corazón para salir adelante en medio del dolor y la tristeza, agradecidos por la solidaridad interna de pueblos hermanos del mundo. Les queremos mucho, dice el abogado Alirio Contreras y su esposa amada Gloria Monsalve de Contreras. Se nos escribe desde la ciudad de Mérida.
1: Recuerda que nos puede escribir al 0412-691-2454. Ese es el punto para la mensajería de texto y la mensajería de WhatsApp. También nos puede dejar sus mensajes en nuestro canal en YouTube, en Fe y Alegría Media. Ya son las 6:54.
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13: 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Seis de la mañana y 57 minutos. 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
0: Mañana 3:07 de la mañana y nosotros continuamos con esta transmisión que hacemos en vivo y en directo hoy desde la capital del estado Falcón, desde la ciudad de Coro, junto a nuestro compañero Héctor Escantel, transmitiendo ya esta tercera hora de programa el día de hoy para todo el país a través de las más de 20 emisoras que conforman la Red Nacional de Radio Fe y Alegría. Pero además, recuerden, transmitimos para toda la bolita del mundo a través de nuestro canal en YouTube, Fe y Alegría Media. Ya son las 7:03.
1: Recordarles a todas y a todos que está disponible el 0412-691-2454, si está fuera de Venezuela, más 58 es el código de nuestro país, para que puedan enviar sus mensajes, para que puedan mandar sus comentarios y que puedan llegar a buen destino, más 58, recuerden, en nuestro canal en YouTube, en Fe Alegría Media, también les estamos acompañando a esta hora de la mañana. En Fe y Alegría Media les pedimos que se suscriban a nuestro canal y que allí también puedan dejarnos los comentarios. Vamos a revisar, Ira, una nota del Impulso que hace una alerta a esta hora de la mañana. En una de sus notas dice lo siguiente: médicos alertan sobre riesgos sanitarios para voluntarios tras los terremotos de el 24 de junio, dice, al tiempo que avanza la recolección y el envío de ayuda humanitaria dentro y fuera del país, diversos especialistas en salud encienden algunas alertas sobre la necesidad urgente de incluir equipos de protección personal en las donaciones destinadas a los brigadistas civiles. Desde que ocurrió el doble terremoto el pasado 24 de junio, miles de ciudadanos trabajan sin descanso en el rescate y remoción de escombros. Sin embargo, la gran mayoría lo hace sin herramientas adecuadas. Por ello, los expertos señalan como algo indispensable suministrarles mascarillas N95, lentes de seguridad, guantes resistentes y calzado cerrado en buen estado para resguardar su integridad física. Los riesgos bacterianos en la zona de desastre es uno de los intertítulos. Dice, la falta de implementos adecuados expone a estos colaboradores a graves peligros sanitarios. Según explicó la médico internista Amparo Mora, las labores de salvamento en entornos colapsados aumentan exponencialmente el riesgo de contraer leptospirosis y leptospirosis y una infección bacteriana transmitida cuando la piel lesionada, los ojos o la mucosa entran en contacto con agua estancada, lodo o escombros contaminados por la orina de roedores, dice la nota. Asimismo, la especialista advirtió sobre la amenaza de hantavirus, el cual se contrae al inhalar polvo contaminado con fluidos o salivas de ratas, o la salmonelosis, una patología digestiva grave propagada por el contacto directo con superficies infectadas por las heces de los roedores. El peligro de brotes epidemiológicos, el panorama se vuelve aún más complejo debido a las fallas de infraestructura causadas por el sismo. La doctora Mora apuntó que la combinación entre la escasez de agua potable y la fractura de las tuberías de aguas servidas genera un foco de contaminación crítico en las comunidades afectadas. Esta alarmante situación ambiental, si no se mitiga a tiempo con las medidas de bioseguridad correspondientes, podría detonar brotes epidémicos severos, lo que afectaría principalmente el tracto gastrointestinal, tanto de las personas damnificadas como del personal solidario que trabaja en el sitio. La nota del Impulso alerta sobre riesgos sanitarios en las zonas más afectadas por los terremotos del 24 de junio, haciendo especial énfasis en la necesidad de que los rescatistas y las personas voluntarias que trabajan en estos lugares puedan contar con mascarillas N95, lentes de seguridad, guantes resistentes y calzado cerrado en buen estado. Ira.
0: Bueno, es el alerta que hacen en materia sanitaria y las recomendaciones para atender adecuadamente esta situación. Son las 7:07. Revisamos también una publicación que hace el portal Noticia al Día, que titula: el Ministerio Público activa 5 líneas de acción prioritarias para proteger a la población tras los sismos. Ante la emergencia nacional causada por el doble terremoto del pasado 24 de junio, el Ministerio Público desplegó todo su equipo en el territorio con el fin de garantizar el acceso a la justicia y proteger los derechos humanos de los ciudadanos afectados. El fiscal general Larry DeBoe informó a través de sus canales oficiales que la institución ha priorizado 5 líneas de acción claves para brindar acompañamiento, amparo y respuesta inmediata en todo el territorio nacional. Las 5 líneas que ha activado este organismo como medidas de protección. La primera, guardia permanente contra el delito. Los fiscales del Ministerio Público se mantienen en alerta y activos 24 horas para atender y dar respuesta rápida a los procesos penales por presuntos delitos que ocurren en las zonas afectadas, además de dar continuidad a los casos que ya se encontraban en curso en los tribunales. La segunda línea, protección especial para niños, niñas y adolescentes a través de fiscales y funcionarios especializados. El Ministerio Público tiene presencia activa en todos los espacios y refugios habilitados para la contingencia. El objetivo principal es asegurar la protección integral y el cuidado de los menores de edad que resultaron afectados por la emergencia. La tercera línea, aceleración de trámites legales para apoyar las familias que sufrieron pérdidas. Los fiscales y el personal médico forense de la institución mantienen presencia permanente en las morgues instaladas por la contingencia, trabajando en perfecta coordinación con el SENAMEF y con el Consejo Nacional Electoral. Buscan agilizar de forma humanitaria y rápida todos los procesos de gestión de personas fallecidas. En la cuarta línea, salud y ayuda humanitaria. El organismo también activó un punto de atención médica y social directa en el sector El Playón, en el estado La Guaira, para asistir a los habitantes de la región. De igual forma, en las instalaciones de la Escuela Nacional de Fiscales del Ministerio Público, que funciona, está funcionando un centro de acopio operativo que ofrece atención médica y social a los trabajadores de la institución y sus familias, mientras canaliza donativos para las comunidades vulnerables. Y la quinta línea activada tiene que ver con la garantía de los derechos humanos. Fiscales especializados realizan visitas e inspecciones constantes en los centros de salud para verificar que todas las personas lesionadas por el sismo estén recibiendo atención médica adecuada. Asimismo, el despliegue incluye supervisiones en centros penitenciarios y establecimientos de reclusión para velar por el respeto a los derechos humanos de las personas privadas de libertad durante la emergencia. La nota la publica, repito, el portal Noticia al Día a esta hora de la mañana.
1: Ya son las 7:11, 7:11 de esta mañana. Nosotros vamos a presentar ahora a nuestra compañera Marieny Zárraga, porque avanza la clasificación de las donaciones en los diversos centros de acopio en la ciudad de Coro, en el estado Falcón. Adelante.
4: Sí. En estos momentos nos encontramos en el centro de Coro, específicamente en la Plaza Linares, donde la Fundación Levis Meléndez está llevando a cabo uno de los centros de acopio. Hasta el momento nos comentó que han salido 8 camiones desde acá, para las diversas zonas afectadas, en la Sierra de Falcón, en Tucacas y por último en La Guaira.
5: Es el principio de lo que nos viene, recuerda que ya las personas vienen llegando al estado Falcón, ya abarcamos lo que es ya a nivel acá del estado Falcón, estamos ahorita abarcando lo que es la Sierra Falconiana, donde hay una familia de 15 personas, en donde 4 vienen bastante lesionados y niños con bastante problemas psicológicos. En estos momentos va saliendo una comisión a entregar las bendiciones.
4: Siguiendo con el recorrido por los diversos centros de acopio, nos encontramos en Cáritas San Juan Bosco, en donde los diversos voluntarios hacen su labor haciendo las divisiones de todas las donaciones que reciben. Uno de los voluntarios nos cuenta cómo ha sido esta labor durante estos días.
7: Ya, ha sido algo bastante inexplicable, porque a pesar de que Coro es pequeño, hemos recibido muchísimas donaciones, la gente de verdad ha estado atendiendo al llamado, ha estado viniendo a traer cosas al centro de acopio, de verdad que ha sido un desprendimiento de toda la comunidad gigantesco, y que agradecidos estamos porque día a día sigue llegando más cosas, más agua, más alimentos, más medicina,

0: cada vez son más los que se suman a este voluntario en Cáritas San Juan Bosco, donde hasta el momento son alrededor de 150 voluntarios los que se suman a ese trabajo, recibiendo estas donaciones desde las 8 de la mañana hasta las 8 de la noche y posteriormente haciendo las divisiones de cada uno de ellos. Desde Coro, para Radio Fe y Alegría Noticias, reportó Marín Lizárraga.
1: Bien, agradecemos a nuestra compañera María Inés Zárraga por este informe cuando son las 7 de la mañana, 13 minutos. Y precisamente en este centro de acopio, en este último que presentaba María Inés, de Cáritas, donde convergen al menos 10 de las 12 parroquias que conforman la zona de diocesana de Coro, de la diócesis, perdón, de Coro, se han sumado al trabajo de recepción, de clasificación y de embalaje de todas las ayudas que se vienen recibiendo. Ahí pudimos conversar con el padre José Núñez, quien es el director de Cáritas en la ciudad de Coro, en el estado Falcón, y nos detalló cómo va siendo el funcionamiento, en qué horarios se están trabajando, qué días están activos, desde cuándo se activaron, quiénes están participando y cómo es la dinámica luego para garantizar que la ayuda que se recibe, que los donativos que se reciben, lleguen precisamente a quienes más lo están necesitando en medio de la emergencia. Vamos a escuchar este diálogo que sostuvimos, repito, con el director de Cáritas en la ciudad de Coro, el padre José Luis. Adelante.
2: ¿Me indica su nombre y su responsabilidad?
3: José Núñez, padre sacerdote de aquí de la arquidiócesis de Coro, director de Cáritas Coro.
2: ¿Desde cuándo decidieron activar este centro de acopio?
3: Sí, el viernes, pues ya cuando se ha iniciado pues todo este evento, toda esta urgencia, ¿no?, ante lo que esto ameritaba, bueno, a través de Cáritas Venezuela se activaron todas las Cáritas diocesanas y Cáritas parroquiales para entonces iniciar los centros de acopio. Aquí, bueno, estamos desde las 8 de la mañana hasta las 8 de la noche y hemos venido recibiendo pues toda la ayuda que viene de las parroquias, que viene de las familias, que viene de los colegios, que viene de empresas, instituciones, todas las personas que han querido de una manera muy generosa sumarse pues a esta ayuda que le estamos brindando pues a las víctimas de estos terremotos.
2: ¿Cuántas personas, cuántos voluntarios hacen posible que este centro de acopio funcione en ese horario?
3: Sí, agradecemos de verdad a todas las parroquias, especialmente a la pastoral juvenil. Todos los grupos juveniles han querido pues sumarse a la labor de la pastoral social, Cáritas Coro. Y bueno, alrededor de unos 150 voluntarios han estado con nosotros todos los días, van, vienen, un día unos, otros días otros. Pero bueno, esa es la cantidad de personas que queremos que se han sumado con nosotros.
2: Fundamentalmente, ¿qué es lo que están recibiendo como prioridad en estos primeros días?
3: Sí, al inicio de apertura del centro de acopio veníamos diciendo, bueno, artículos no perecederos, artículos de higiene personal, insumos médicos, también la ropa, el calzado, que ya entonces hicimos un llamado de que ya más ropa no, porque ya tenemos bastante ropa. Sin embargo, la gente sigue trayendo y bueno, la recibimos con mucho cariño porque queremos ver que la gente quiere colaborar. Lo que decía nuestra directora nacional, la Janet Márquez, que bueno, acá huele a solidaridad. Y es que ha sido la gente muy generosa, muy de verdad caritativa. Y bueno, este centro está abierto todos estos días para que el que quiera seguir colaborando, ahora bueno, con insumos médicos, con alimentos no perecederos y los artículos de higiene personal, que son los que vamos a estar ayudando a las personas.
2: ¿Cuál es el proceso que siguen una vez que reciben un donativo de una persona en particular o de alguien que trae un donativo más grande? ¿Cuál es el proceso que se sigue?
3: Sí, se recibe allá en la parte de la entrada, en la recepción. Allí entonces hay el grupo de personas, un coordinador de cada área, por decirlo así, los que se encargan de la ropa, los que se encargan de los alimentos no perecederos, de acá artículos de higiene personal y así, cada uno lo va seleccionando, lo va etiquetando, lo va contabilizando para saber qué es lo que cuenta o qué es lo que hay acá en este centro de acopio, que eso es lo que se ha pedido desde Cáritas Venezuela, ¿no? Que nosotros tengamos esta logística de saber qué es lo que tenemos y a la hora de utilizarlo, bueno, podamos compartir, pues, y sobre todo se nos ha dicho si hay la misión de enviar personas de La Guaira acá al estado, nosotros con estos insumos podamos atenderles y ayudarles.
2: ¿Ya han tenido alguna consulta para evaluar capacidad y

0: lugares donde podrían recibir eventualmente algunos desplazados de La Guaira o del mismo estado Falcón donde pudiera haber personas afectadas.
1: No, todavía esto no es oficial como tal, ¿verdad? Si han dado las noticias por allí de que si es oficial, no es oficial, sino que es como prepararnos. A la hora de si eso se da, bueno, ya nosotros como que contamos con esto, tenemos esto en el centro de acopio y bueno, lo podemos llevar hacia ellos. Lo que hemos venido ayudando son personas, familias que tienen familia aquí en Coro o en la parte de la sierra, que han regresado a que su familia y a esas personas han venido pues las caritas parroquiales a decir, bueno, vamos a ayudar a esta persona, necesitan esto, necesitan, y eso es lo que hemos atendido en estos días.
0: ¿Tienen algún registro de cuántas personas pudieron resultar afectadas en la Sierra de Falcón que han necesitado precisamente esta asistencia y se han movido hasta la ciudad de Coro?
1: No, son pocas, sí, una familia en una comunidad, otra en otra, es decir, de 5 o 6 miembros de la familia. Y que bueno, que es lo que hasta los momentos nosotros como Caritas hemos recibido pues la noticia y a través de las Caritas parroquiales.
0: Una vez que organizan lo que reciben, ¿qué hacen con ellos? ¿Cómo eso termina llegando a las personas que lo necesitan? ¿Cómo identifican cuáles son las necesidades específicas y eso llega a los afectados?
1: Le hemos pedido pues a las Caritas parroquiales que hagan la visita social, ¿verdad? Que vayan a los hogares, para que entonces certifiquen que las personas vienen de La Guaira, de qué viene, cuántas son las personas, las edades y qué es lo que necesitan en sí. Y algunas han dicho, bueno, en este momento no necesitamos nada, estamos con nuestra familia. Y bueno, a medida que va avanzando el tiempo, es lo que nosotros decimos, bueno, los días pasan, hoy todos estos días toda la gente quiere colaborar, todo el mundo lleva ayuda, pero pasan los días y es lo que nosotros como Caritas tenemos de experiencia, de que nosotros día después es que llegamos, cuando ya nadie llega.
0: Padre, ahí tenemos reportes de algunas afectaciones en Boca de Aroa, específicamente en Tucacas también, muy cerca de Falcón, en Morón, Puerto Cabello. ¿Esta ayuda que ustedes están recogiendo va destinada a qué lugares, a qué sitios donde hubo afectación?
1: Sí, nosotros tenemos un centro de acopio allá en Tucacas, bueno, que hasta el día domingo estuvimos recibiendo pues la ayuda que venía de todas partes y que bueno, dijimos, bueno, aquí ya vamos a parar un poquito para que este centro se organice, haga un inventario, qué es lo que tienen, y luego entonces saber también cuáles son las familias de Boca de Aroa, que fueron las más afectadas, pues porque en el derrumbe que hubo allí en este hotel, ¿verdad? Las familias que fueron alrededor de 15 personas, las que estaban allí, que estaban debajo de los escombros, allí se le dio la asistencia a las familias que estaban allí, al personal, a todo el voluntariado, a toda la gente que iba a apoyar para sacar a las personas de los escombros, ahí estuvimos asistiéndole, apoyándole hasta lo último. Pero la ayuda va ahora entonces, en ese caso de Tucaca, a las comunidades afectadas. Boca de Aroa, que ahora, hasta el momento llevamos como un registro de 62 familias, que son las que han sido afectadas, las casas agrietadas, las casas muy, muy afectadas, y comunidades también que pertenecen a la parroquia de Tucaca, que también tiene necesidad y que bueno, esto ha sido por lo menos para Tucaca un golpe duro porque allí la gente se mantiene del turismo, de la pesca y todo, y se han visto afectadas las personas de esta manera y bueno, también le estamos apoyando en lo que podamos.
0: Hemos visto al entrar al centro de acopio fundamentalmente jóvenes acompañando con mucho entusiasmo toda esta actividad en medio de la situación difícil que vive el país. ¿Cómo engancharlos? ¿Cómo mantenerlos ocupados? ¿Qué los trae? ¿Qué identifican ustedes que los trae a sumarse a estos movimientos de solidaridad, a intentar colaborar, a poner a disposición su tiempo, bueno, aprovechando que tampoco están en
1: Los
0: actividades
1: desplazan,
0: escolares?
1: sí, bueno, a través de la pastora juvenil, ¿verdad? Que ya habíamos hecho una alianza en sentido de cercanía, de poder trabajar junto con los grupos de juveniles, movimientos de juveniles de cada una de las parroquias, y bueno, se hizo el llamado también a través de nuestro arzobispo, Monseñor Víctor Hugo, que hizo llamado también a los jóvenes que pudieran entonces unirse a la pastoral social, a Caritas, aquí en Coro, y poder entonces ellos, ¿verdad? Con ese estilo, con ese dinamismo, con esa juventud, poder abocarse a estar con nosotros. Y bueno, de verdad que lo agradecemos muchísimo, ¿verdad? Toda esta cantidad de jóvenes que, bueno, de la casa a veces está full, está llena, pero bueno, le agradecemos que nos han ayudado a organizar esta caridad, ¿verdad? Este servicio, y que bueno, que les hemos querido motivar que no sea solamente por estos momentos de tragedia o difícil que estemos pasando en el país, sino que bueno, la caridad siempre, como tenemos nosotros nuestro lema, la caridad no se detiene, la caridad sigue y tendremos que seguir ayudando a personas que de verdad estén allí esperando esa ayuda de nosotros.
0: En estos momentos es cuando más se nota la capacidad de articular redes, de articular alianzas, de sumarse con otros y con otras para poder hacer llegar la ayuda. Y Cáritas tiene una larga experiencia en eso. ¿Cuán fundamental ha sido esos contactos, no solamente dentro, sino fuera del país, para poder operar estos días y dar una respuesta a la emergencia?
1: Sí, bueno, hemos querido trabajar en red, como lo ha pedido la Caritas Venezuela a través de la Dirección Nacional, de que nosotros, pues, toda ayuda, todo algo que vayan a colaborar, siempre sea a través de Caritas Venezuela o las Caritas Diocesanas o las Caritas Parroquiales. Es decir, trabajamos en ese sentido de red y que esa ayuda, bueno, la gente confía. Hemos visto mucha gente que llega y dice, bueno, te la traemos aquí a Caritas porque sabemos que va a llegar a la persona que de verdad lo necesita. Y bueno, eso es un sentido de confianza, de credibilidad, de todo lo que esto significa, el compromiso que Caritas ha tenido mucho tiempo y que ahora se pone de nuevo a la experiencia y que, bueno, lo estamos haciendo. Mucha gente ha estado llamando de otros países para canalizar la ayuda. El problema es eso, el traslado, todo lo que implica una logística, que la gente está así como que desesperada, queremos hacer llegar la ayuda de Colombia, de Perú, de Estados Unidos, pero en esta situación estamos como que esperemos un momentico, vamos a esperar que las cosas se vayan organizando, que ya vaya bajando como que todo ese movimiento que hay, y después cómo nos organizamos, cómo hacemos esa logística para que estas cosas o puedan llegar aquí, en este caso los que quieren ayudar aquí a Coro, o igualmente la ayuda puede llegar a, en este caso de Colombia, sí, bueno, vamos a hacer alianza con Caritas San Cristóbal, que está más cerca, que la ayuda puede llegar allá y ayudar de ahí, ayudar a otras personas que puedan o enviarla para Caracas, pero.
0: En este sentido, de lo que implica logísticamente, porque no solamente es recibir la solidaridad de la gente que viene, entrega, confía, sino luego clasificar y hacer que eso llegue. El traslado, los camiones, el combustible, lo que eso implica. ¿Hay coordinación con los agentes gubernamentales para desarrollar esas actividades? ¿Cómo está haciendo esa tarea?
1: Sí, a través del foro local de todas las organizaciones que a través de OCHA tenemos acá en Falcón. Estamos allí articulando eso. Ahorita están en Tucacas, allí viendo la realidad de Boca de Aroa, lo que conversábamos ahorita. Y bueno, a través de ellos es que se hacen las alianzas a través con el gobierno, con la gobernación, con la alcaldía de acá de Coro y otras organizaciones que suman, ¿no? Que lo que ellos ofrezcan como servicio se suma a lo que hacemos también cada uno de nosotros. Pero ese es el sentido, pues, de crear esa red y que todos podamos ayudar en lo que hacemos.
0: Finalmente, para quienes nos ven y nos escuchan a esta hora, ¿cuáles siguen siendo ahorita las prioridades? ¿Dónde están los énfasis de Cáritas? ¿Cómo la gente puede sumarse? ¿Es únicamente trayendo algún aporte específico a alguna de las Cáritas o hay otras maneras de ayudar?
1: Sí, lo primero, y que esa ha sido la invitación principal de nosotros como iglesia, Cáritas es iglesia, es la oración. Necesitamos mucha oración, ¿verdad?, para que unidos el Señor, pues, nos pueda fortalecer, ¿verdad?, para continuar ayudando, restaurando, construyendo juntos este país, pues, que necesita de cada uno de nosotros, y luego seguir, pues, dando ese granito.

0: 6 horas. Este es el informe que genera INAMED para la región de La Guaira. También la situación general para las próximas 6 horas, INAMED estima que tendremos cielo parcialmente nublado, ha fragmentado en buena parte del territorio nacional, con lluvias en nuestra Guayana Esequiba, Bolívar, Amazonas. Allí se está generando también una alerta de 100 milímetros de lluvia para la zona central del estado Bolívar, especialmente la zona de Canaima. También el oriente, llanos occidentales y centrales, región centro norte y sur, ya estarán con algún tipo de lloviznas, según las indicaciones del INAMED para el día de hoy. Hay una vaguada generándose sobre el mar Caribe colombiano y también en la parte pacífica al sur de Panamá, parte de la onda tropical 21, generando mucha actividad eléctrica sobre la zona media de Colombia y también pudiera afectar la región de Perijá y el sur del Zulia. Así que atentos con estas condiciones. Para también parte de la mañana se espera que esté el Alto Apure con fuertes lluvias, más o menos desde Rosa y hasta la zona de Lula. Atención, esta es otra de las alertas que INAMED presenta para hoy en la mañana. Lluvias torrenciales se pudieran estar presentando entre el Orsa y el Nula. 60 milímetros son las indicaciones de las estimaciones que INAMED en esta zona del país. También está activa la zona de convergencia tropical y está llegando polvo del Sahara por la región del oriente. El oleaje es bastante intenso, todas las playas venezolanas con olas de más de 1.5 metros, solamente las playas de oriente presentan olas de un metro. Las últimas indicaciones de Fumbisis, en la última hora se han registrado 3 sismos, 2 en La Guaira y 1 en Los Teques. Sismo también de baja intensidad, de Los Teques de 2.3 en la escala de Richter. Este ocurrió exactamente a las 6:25 de esta mañana. Con esta información retornamos a los estudios de la Red Nacional Fe y Alegría.
1: Rafael, por el informe. Así entonces son las condiciones climatológicas para nuestro país en la jornada del día de hoy, jueves 2 de julio de 2026, y nosotros seguimos a esta hora en vivo y en directo, transmitiendo para toda Venezuela a través de las más de 20 emisoras que conforman la Red Nacional de Radio Fe y Alegría. Además, también transmitimos para todo el mundo a través de nuestro canal en YouTube, Fe y Alegría Media, por donde ustedes pueden vernos, escucharnos, y les invitamos a que puedan suscribirse a nuestro canal. Pueden activar las notificaciones y así podrán enterarse apenas nosotros iniciemos esta transmisión que hacemos diariamente a través de esta plataforma digital. Además, la pueden compartir con sus amigos, con sus conocidos, con sus familiares, con sus vecinos, con sus compañeros de trabajo, para que puedan arrancar su jornada informados e informadas de primera mano. Son las 7 de la mañana, 31 minutos, 7:31 minutos de la mañana. Nosotros avanzamos a esta hora con más noticias, con más información, y vamos mirando también cómo la prensa internacional mantiene el seguimiento sobre lo que ha ocurrido en nuestro país. La agencia TW destaca en su portal también el rescate que les comentábamos más temprano de Hernán Gil, y lo titula "Un rescate en marcha en La Guaira 7 días tras los sismos". Ya nosotros estamos en el día 8, más de una semana de lo ocurrido, y van relatando cómo un contingente de rescatistas todavía en la noche de anoche y en la mañana del día de hoy trabajaban para rescatar a Hernán Gil en Catia la Mar, donde se han extendido estas labores con participación del equipo de rescate USAR de los bomberos de Chile, donde van haciendo este trabajo en un edificio de

0: ocupado para sacarlo con vida. También actualizan el balance de acuerdo a las cifras entregadas por el presidente de la Asamblea Nacional y la contabilidad que ofrece el gobierno venezolano. Repito, la reseña. La CDW en el seguimiento desde afuera también que van haciendo la cobertura que van haciendo las decenas de corresponsales que se han trasladado a Venezuela para dar cobertura a esta emergencia. Ya son las 7 de la mañana, 33 minutos.
1: Bueno, y a esta hora de la mañana vamos a seguir revisando noticias que se generan en nuestro país y en el mundo. Por cierto, que también la agencia de noticias del Vaticano, Vatican News, ha estado bastante activa en los últimos días sobre la situación de Venezuela, incluso después de que el Papa León XIV hiciera el pasado domingo en el Ángelus su comentario y su petición por las víctimas y las familias. Vatican News titula Venezuela, Cáritas La Guaira, la esperanza de la vida nunca se pierde. Dice el director de Cáritas La Guaira, el diácono Rubén Perdomo, hace un balance de la primera semana luego de los terremotos que azotaron a Venezuela, afectando en gran magnitud al litoral central. Dice la nota que publica en este caso Vatican News, que pueden ver en pantalla, se las compartimos. Dice, luego de una semana del terremoto, el panorama no es alentador, pero sí hay una gran esperanza de hacer los esfuerzos necesarios para encontrar a más sobrevivientes. El director de Cáritas La Guaira, el diácono Rubén Perdomo, hace un balance para Radio Vaticana, Vatican News, de la situación en el litoral venezolano, donde se presenta la mayor gravedad causada por los sismos del pasado 24 de junio. Comenta el director de Cáritas de la diócesis de La Guaira que se han desencadenado una cantidad de pérdidas humanas que ya en este momento supera las 2.000. Estamos empezando a vivir primero el tema de una emergencia humanitaria que ha sido fuerte y ahora una emergencia sanitaria. ¿Por qué? Porque tenemos todavía muchos cadáveres que no se han podido rescatar de entre los escombros, explica el representante de Cáritas en La Guaira. Ya llevamos una semana, recuerda Perdomo, de una manera milagrosa hasta el día de ayer, que ha sido el sexto día del terremoto, todavía se estaban rescatando vidas humanas. O sea, se estaban encontrando entre los escombros personas con vida, cosa que biológicamente se considera imposible. Pero aún así, el tema de la remoción de escombros se ha ido manteniendo de una manera muy paulatina para poder seguir salvando vidas. Pero también el tema sanitario se ha complicado un poco. Hemos tenido deficiencias con el tema de las bolsas para los cadáveres y se tuvieron que hacer morgues improvisadas. El diácono Rubén Perdomo señala que son aproximadamente 30.000 las familias que se han quedado sin hogar. Hay mucha gente que está durmiendo en las calles, en los parques, y a partir de esta semana, estimamos que aproximadamente el viernes o el sábado van a empezar también el éxodo y el duelo de las personas que quieren rescatar a ese ser querido que tienen bajo los escombros. La nota de Vatican News es mucho más larga y cuenta esta entrevista con el representante de Cáritas en La Guaira, en el estado de La Guaira. Allí en el litoral venezolano también está en audio por si usted la quiere escuchar y algunas fotografías en las que detallan la labor del diácono y de la organización de Cáritas en La Guaira, la acción pastoral y el apoyo internacional que siguen siendo clave y dice enfáticamente, vamos a salir adelante. Ya son las 7:37.
0: Son las 7:37 minutos de la mañana, 7:37 minutos. Avanzamos a esta hora en esta transmisión que hacemos en vivo y en directo, recordándoles que pueden participar por el 0412-691-2454. Ese es el número que tienen para la mensajería de texto y la mensajería de WhatsApp. Bueno, y en tiempos de emergencia, siempre es importante tener alternativas para digamos, comunicarnos a pesar de las dificultades que pueda suponer todo este tema de las telecomunicaciones en medio de una emergencia. Por eso lo revisamos con nuestro compañero Winston León a esta hora de la mañana.
2: Saludos compañeros, buenos días y buenos días a toda la audiencia que nos ve y nos escucha a esta hora de la mañana. Muy bien, como decía nuestra compañera Irania Costa, en Actualidad Tecnológica hemos estado revisando y en este caso investigando cómo poder comunicarnos en tiempos de emergencia sin necesitar, por ejemplo, datos, wifi o señal como tal, porque dependemos mucho hoy en día de tener datos, saldo o demás. Hemos investigado que la tecnología Mesh Network es una tecnología que descentraliza, en este caso, las mensajerías, utilizando, por ejemplo, el Bluetooth, el Wi-Fi o señales alternativas para poder enviar un mensaje de emergencia. Una de las aplicaciones más utilizadas es BridgeHefi. Esta es la más popular a nivel mundial y funciona de esta manera. Nosotros podemos descargarla en Play Store o App Store y al tenerla descargada, en ese momento sí tenemos que usar Wi-Fi para, por ejemplo, configurar, poner nuestro número de teléfono o quizás el nombre o imagen. Luego, ¿cómo funciona esta aplicación? Es que podemos hacer una cadena de mando o en este caso de señal para enviar un mensaje a alguien que está a 300 metros utilizando en este caso el Bluetooth o el Wi-Fi. Esta aplicación lo que hace son saltos de señales para enviar un mensaje a un destinatario. Por ejemplo, no hay señal en un lugar, quiero enviar un mensaje de emergencia a alguien que también tiene esta aplicación. Yo prendo mi Bluetooth y esa aplicación en un radio de 300 metros va a ir saltando entre dispositivos para llegar al dispositivo que nosotros enviamos el mensaje. Lo interesante de Brietin es que las personas a quienes va a saltar la información no va a poder leer el mensaje, solamente lo va a hacer el destinatario. Esto se le llama difusión broadcast, es enviar mensajes de alerta mediante saltos, y lo importante es que necesitamos internet la primera vez que abramos esta aplicación. La segunda aplicación, bastante interesante y parecida a esta, pero con tecnología militar, es Briar. Está diseñada originalmente para periodistas o medios de comunicación y funciona también utilizando redes Wi-Fi local, es decir, que no tengan conexión a internet. Por ejemplo, si estamos en un lugar y ya tenemos instalada Briar, configurada y todo lo demás, todas las señales que estén en este caso cerca de nosotros que no tengan internet, por ejemplo, nos van a servir para enviarle un mensaje a otra persona que tenga instalada Briar. Por ejemplo, estamos en una zona donde me logré conectar a un wifi sin internet, simplemente una señal, envío el mensaje y esa persona cuando tenga o Bluetooth o wifi va a recibir este mensaje. Son dos opciones bastante interesantes, son alternativas de tecnología militar que descentraliza la señal y funciona de manera offline. Si usted tiene dudas de utilizar estas aplicaciones y quiere saber un poco más, recuerde seguir Actualidad Tecnológica por nuestro canal de YouTube, Fe y Alegría Media. Será hasta la próxima.
0: Bueno, muchísimas gracias a nuestro compañero Winston León. Por cierto, celebrando hoy un año más de vida, está de cumpleaños, así que le enviamos nuestro abrazo, nuestro saludo especial en esta fecha, mientras comparte con nosotros en este espacio. Son las 7:42 minutos de la mañana. Nosotros vamos a continuar este recorrido que estamos haciendo por el estado Falcón, seguidamente vamos a estar en el estado Carabobo y algunas otras zonas del centro occidente del país y estaremos compartiendo con ustedes detalles de lo que vayamos encontrando en el camino en las distintas entregas de Radio Fe y Alegría Noticias, tanto en los avances informativos como en los espacios de cobertura nacional. Pero Héctor Escandel y Jesús Villalobos, quien se incorpora también delante de las cámaras y los micrófonos en instantes, continuarán acompañándoles el resto de la entrega de primera mano de esta mañana. Compañeros, seguimos en contacto.
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7: Es un gusto saludarles y acompañarles, amigos y amigas, este jueves 2 de julio del 2026. Yolani Pérez desde los estudios de Radio Progreso en el Centro de América, con lo que acontece en el Abya Yala, América Latina, el Caribe y el mundo. Crece la solidaridad por la crisis que enfrenta Venezuela en Bolivia. Y en Paraguay se encienden alarmas ante peligros provocados por fenómenos sismológicos. Familiares dan sepultura digna a más de 60 víctimas del conflicto armado interno en Guatemala. En Arequipa, Perú, la violencia va en ascenso. En la región de Tarija, Bolivia, los hospitales públicos se encuentran en crisis.
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7: Abrimos la agenda informativa, amigos y amigas, contando sobre esta solidaridad que ha crecido en América Latina y el Caribe a raíz de los 2 terremotos que afectaron el pasado 24 de junio a Venezuela. Y conocemos más de lo que se está haciendo en Bolivia con el reporte de la periodista Mercedes Fernández.
8: Si no tienes algo que traer, no importa, trae tu corazón, trae un abrazo.
9: Venezuela también nos dueles.
8: Lo que nosotros logremos recolectar se vaya a Venezuela junto con la ayuda que el Estado boliviano envíe a nuestro país según lo que ofreció el presidente Rodrigo Paz.
10: Este vuelo se va a quedar durante 5 días allá.
9: Desde Bolivia, antes que nada, un abrazo fraterno, profundo, doloroso, mezclado con esperanza, porque después de casi una semana de los 2 terremotos que golpearon Venezuela, seguimos al tanto de los rescates y los más de 2.000 muertos que se reportan. En Bolivia hay venezolanos que sintieron en el cuerpo el propio dolor por sus familias que están allá. Los bolivianos también sintieron lo que está pasando con Venezuela. Y es así que, convocados por los residentes que viven en Santa Cruz de la Sierra, en Bolivia, todos se congregaron a las puertas de la catedral, la iglesia mayor. Hubo 3 días de misas y el pedido de ayuda y solidaridad. Se logró más de 6 toneladas de ayuda humanitaria para Venezuela. El gobierno del presidente Rodrigo Paz Pereira puso a disposición un avión Hércules que se trasladó recientemente a Venezuela llevando esta ayuda humanitaria de los bolivianos que escucharon el clamor de los residentes y a una sola voz juntaron esta ayuda para Venezuela.
10: ¿En qué consiste esta ayuda humanitaria? En víveres, en algunas ropas, pero también principalmente como gobierno hemos gestionado a través del Ministerio de Salud medicamentos. Estamos enviando alrededor de 2 toneladas de medicamentos y por otro lado hemos seleccionado a los mejores rescatistas de las Fuerzas Armadas y están yendo a trabajar durante 7 días para poder coadyuvar en la búsqueda y en el rescate de las personas que han sufrido este terremoto.
9: Omairu Hernández es una de las venezolanas que reside en Santa Cruz. Por uno u otro motivo están en nuestro país, sufriendo hoy por el terremoto tremendo que se vivió en Venezuela.
11: Hola, mi nombre es Omairu Hernández, soy representante de la Fundación Equipo Solidario. Estamos acá ubicados como punto de acopio. Estamos desde ya activados con un horario especial, extendido. Hasta que la hora que diga la gente necesitamos llevar algo, pues aquí estaremos.
12: Porque hay mucha gente que quedó sin vivienda, pues.
8: Si no tienes algo que traer, no importa, trae tu corazón, trae un abrazo, porque lo necesitamos.
9: Para Contacto Sur de Esterbol, Bolivia, Mercedes Fernández.
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7: Y siempre en el sur de América, en Paraguay, se encienden alarmas ante peligros que puedan provocar fenómenos sismológicos. El periodista Luis Fernando Cibáñez, de Radio Fe y Alegría, conversa con expertos sobre las posibilidades de que terremotos como el ocurrido en Venezuela se den en esta región.
13: Saludos, colegas del Contacto Sur. El informe de Radio Fe y Alegría ante los recientes terremotos que sacudieron a Venezuela volvieron a encender las alarmas en la región sobre los peligros que implican los fenómenos sísmicos. Por tanto, la pregunta obligada es si Paraguay, por ejemplo, se encontraría en una situación geográfica de riesgo. Para profundizar sobre este tema, hemos conversado con el geólogo, licenciado Diego Adán López, jefe del Laboratorio de Sismología de la Facultad de Ciencias Exactas y Naturales de la Universidad Nacional de Asunción, quien señaló que Paraguay está muy alejado de lugares considerados activos de sismos. Escuchemos.
14: La gente tiene que saber que Paraguay está bastante alejado de las zonas activas de colisión de placas. Esto quiere decir que los sismos, los terremotos son muy poco frecuentes en nuestro país. En el caso venezolano, la placa sudamericana, o sea, pongámonos así en contexto, todo lo que tiene que ver con Sudamérica, está en colisión en dos partes. Una en el norte, lo que vendría a ser esa parte de Venezuela, hay un choque con la placa del Caribe de muy pocos centímetros por año, y cuando esto libera energía en mucha profundidad, nosotros registramos a 10 kilómetros, libera mucha energía que se siente en la superficie.
13: El geólogo de la Universidad Nacional de Asunción destacó que en Paraguay se han tenido algunas situaciones de sismos, pero que fueron muy leves, sin antecedentes relevantes que puedan generar preocupación.
14: Ahora, lo que sí hay que entender es que Paraguay está bastante alejado. Hemos registrado alguna vez, sí se han registrado, en la década del 80, del 82, se registró uno, en el 89 otro, ¿no? Pero hacia la zona del Chaco, uno hacia Boquerón y otro hacia el Bajo Chaco. El que se registró en el 89 se sintió en la zona metropolitana. Hay otro más frecuente, hay otro más reciente en el 2022, que fue en la zona de Paraguarí, pero no tuvo tanta repercusión. Pero son de muy bajo grado, ¿no? Que prácticamente son imperceptibles. La gente del lugar había llamado y había preguntado, había sentido, ¿no?, un breve temblor.
13: Expresiones del licenciado Diego Adán López, jefe del Laboratorio de Sismología de la Facultad de Ciencias Exactas y Naturales de la Universidad Nacional de Asunción. Cabe destacar en este orden de la información que los jesuitas del Paraguay están realizando una campaña solidaria a favor del pueblo venezolano, así como la Conferencia Episcopal Paraguaya. Les informó Luis Fernando Ibáñez desde Asunción, Paraguay.
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7: Gracias, amigos y amigas, por continuar informándose a través del Contacto Sur. Y nos quedamos en Guatemala, donde familiares dan sepultura digna a más de 60 víctimas del conflicto armado interno. Personas originarias de tres aldeas del departamento de Chimaltenango fueron asesinadas por el ejército en el año 1982, el pasado 29 de junio, luego de décadas de permanecer en las fosas clandestinas, retomaron las osamentas para ser depositadas en un cementerio que permite que sus familiares les visiten para colocarles flores. El reporte desde Fejer.
15: Saludos, amigos y amigas de ALER Contacto Sur. Un capítulo de nostalgia y alegría se pudo observar en el cementerio Paricoj, ubicado a 86 kilómetros de la ciudad capital, en el municipio de San Martín Jilotepeque, departamento de Chimaltenango. José Silvio Tay es integrante de la Asociación Justicia y Reconciliación AJR. Nos cuenta sobre la inhumación de más de 60 víctimas del conflicto armado interno, personas que fueron asesinadas por el ejército de Guatemala.
16: En esta ocasión, en este 29 de junio, pues Dignificamos de manera adecuada a 68 osamentas recuperadas del conflicto armado interno. Básicamente de tres hechos. Hay osamentas que fueron ejecutadas de manera extrajudicial, son de extrajudición judicial. Hay desaparición forzada y masacres. Las 68 osamentas son de varias fosas clandestinas. Hay más o menos 20 osamentas que fueron exhumados de un destacamento militar cercana a la comunidad, cercana a Pacoj. Hay un grupo que fue 8 personas que fueron ejecutadas ante una multitud de gente. Son 3 aldeas que reunió el ejército de Guatemala y pues ahí le dieron el tiro de gracia a estos 8 familiares. Y los demás son masacres y desaparición forzada.
15: En este proceso de inhumación se encuentran familiares de José Silvio Tay. A continuación, nos cuenta cuáles son los parentescos.
16: Está un tío, está también un primo en esa inhumación. Sin embargo, mi abuelo y otros familiares también han fallecido, fueron ejecutados en esa fecha o en esos años, 1982. Solo que está en un cementerio y está en una fosa común. No lo hemos querido recuperar porque está en un cementerio.
15: Las víctimas eran originarias de las aldeas Chejucón, Cruz Nueva y Pacoj, del municipio de San Martín Jilotepeque, Chimaltenango. Silvio Tay nos comenta que el Estado no se involucra en los procesos de búsqueda de personas desaparecidas. Son las mismas organizaciones, las asociaciones de familiares de víctimas, las que se deben encargar de los procesos de búsqueda, acompañados por la Fundación de Antropología Forense de Guatemala, FAFG, y el Centro de Análisis Forenses y Ciencias Aplicadas, CAFCA.
16: Lo hace la víctima y la organización, en este caso la Asociación para la Justicia y Reconciliación, es la que tiene, digamos, como la potestad de presentar el caso ante la fiscalía. La fiscal, pues, lo que hace es juntar la información, lo que ya tenemos y la información que las familias dan.
15: El conflicto armado en Guatemala dejó un saldo de 200.000 personas afectadas, 45.000 personas desaparecidas, siendo un grupo de 5.000 niños y niñas. Hasta el momento se han realizado procesos de búsqueda y se continúa exigiendo justicia en los tribunales para poder juzgar a los criminales de guerra que durante 36 años provocaron dolor en los hogares guatemaltecos. Para Aler Contacto Sur, informó Juan Pablo Montenegro Rojas, desde la Federación Guatemalteca de Escuelas Radiofónicas, FEGER.
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7: En Bolivia hay preocupación por el ascenso de la violencia, sobre todo en la región de Arequipa, nos informa Andrés Mamani.
19: Saludos, amigos de Aler. A 2 policías les ponen para hacer patrullaje contra la delincuencia, son asaltados por un grupo de delincuentes, les roban sus armas de reglamento en el distrito de Hunter, Arequipa. El ataque ocurrió en la calle Tía Valla de la urbanización Santa Mónica, cerquita a la comisaría Andrés Avelino Cáceres. Los efectivos policiales fueron identificados como Kenny Machaca, Leonardo Lastarria. Los zampones lograron despojar de sus armas de fuego reglamentarias. Los ladrones se llevaron un fusil AKM con 30 cartuchos, 2 armas de fuego, 2 celulares, llaves del carro de la policía y dinero en efectivos de los suboficiales. Esta sucedió a las 4 de la madrugada del día miércoles 1 de julio en la calle Tía Valla, en la zona agrícola. Esta está ubicada en la zona de Santa Mónica, a 5 minutos de la comisaría Andrés Avelino Cáceres, dependencia a la que pertenece el vehículo policial y los policías. Según las primeras informaciones, los oficiales detuvieron el carro patrullero en dicho punto con el objetivo de descansar un momento. Fue en ese momento cuando por lo menos 3 sujetos encapuchados interceptaron al automóvil. Aprovechando la vulnerabilidad de los agentes, los criminales agredieron físicamente a los efectivos para reducirlos al copiloto y al conductor del vehículo. Tras propinarles varios golpes y amenazarles, les arrebataron sus armas de fuego y de manera estratégica sustrajeron las llaves de contacto del patrullero, dejándolos completamente varado en la vía pública. Acto seguido, los asaltantes abordaron un vehículo color plomo y escaparon con rumbo desconocido. Luego del hecho, hubo un gran movimiento de las policías, de las unidades de inteligencia, peritos de criminalística, fiscalía policial y otras autoridades. Cercan el lugar para tomar huellas, revisan cámaras de seguridad, preguntan a los presuntos testigos para así encontrar a los delincuentes. Esto sucedió en la ciudad de Arequipa. Dos policías son asaltados, son desarmados y se quedan en la calle. Desde Arequipa, Radio Yarabí informó Andrés Javier Mamani.
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7: Y nos quedamos en Bolivia, donde en Tarija los hospitales públicos se encuentran en crisis. Pacientes peregrinan por atención sin respuesta. El reporte con Erlinda González de la red ACLO.
20: En las clínicas, por horas, vienen los paquetes de factura de medicamentos, por unas miradas de honorarios de médicos. En un día se te van 50, 60, 70 mil bolivianos. Detrás de los médicos ya están en la funeraria, más parece que trabajarían juntos.
21: Esa es una muestra de la situación de salud pública y privada en el departamento de Tarija, en el sur de Bolivia. Con un sistema de salud deficiente desde la infraestructura hasta la atención de los profesionales a los pacientes. El ex dirigente campesino de Tarija y ex diputado nacional, Luis Alfaro Arias, cuestiona la realidad en la que se encuentran los servicios de salud en el departamento.
20: El Hospital San Juan de Dios se ha convertido en un centro de reclutamiento de pacientes de enfermos para ser trasladados todas las clínicas. Es una cuestión ya inhumana. No es que me digan que no hay ítem, no hay presupuesto. Son profesionales con ítem. Hay gente ya que debería dar lugar a nuevos médicos, a los que lleven en su mente salvar vidas.
21: Desde la Federación de Juntas Vecinales de Tarija, el presidente Ronald Garnica realiza gestiones con las autoridades departamentales y nacionales para exigir el mejoramiento de los servicios.
22: Sobre los reclamos, no solamente maltrato, una atención no eficiente, sino que hay reclamos de diferentes presidentes de barrio, porque los presidentes de barrio están ligados al 100% con sus centros de salud, con sus postas. Se va a hacer un análisis con los presidentes que están defendiendo su centro de salud. En base a eso, yo creo que ya se podrá ver algunas determinaciones.
21: La nueva directora del Servicio Departamental de Salud, Sara Cuevas, informa de la triste realidad en la que se encuentra el sistema de salud en el departamento y las acciones que se realizan para mejorar.
23: Casi catastrófica en la que hemos encontrado el sistema de salud, nuestro hospital San Juan de Dios, abandonado completamente, cayéndose casi a pedazos. La precariedad en la que estamos los tarijeños. Tenemos 113 ambulancias en el departamento de Tarija, solamente 7 están certificadas por el SEDES. De esas 7, 4 son privadas. El servicio público solo tiene 3 ambulancias certificadas por el SEDES, ninguna de ellas para transporte y atención de pacientes con trauma grave, en situaciones críticas, en los que la vida se juega en minutos y no los recibimos por mala voluntad, sino porque no hay un espacio, vamos a ampliar en 5 camas.
21: El viceministro de Salud y Deportes, Roberto Bustamante, se compromete a apoyar y trabajar de cerca con las autoridades departamentales para la descentralización en la toma de decisiones y mejorar los servicios.
24: Que todas las decisiones estén en las regiones. No se centralicen todas las decisiones en las capitales de departamento. Tenemos que ser amplios y hacer que estas decisiones también se vayan descentralizando. Puedan tener las mejores observaciones y el mejor enfoque de hacer un trabajo en atención en salud, en la organización de los recursos humanos y lo que sea. Requieren respecto a infraestructura en salud.
21: Para Contacto Sur, Erlinda González de la red ACLO Bolivia.
7: Cerramos así este Contacto Sur, amigos y amigas, agradecerles la sintonía. Recuerden que tienen una cita a esta misma hora, por esta misma emisora.
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0: 8:03. 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
0: 8:07. 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

0: 8:08 de la mañana. Hola, ¿qué tal? Muy buenos días. Bienvenidos, bienvenidas a este espacio informativo de Radio Fe y Alegría Noticias, la radio revista informativa El Ñengre de hoy, jueves. Jueves 2 de julio del año 2026. Gabriel Rojas en la asistencia técnica, que presenta para ustedes Jorge Hernández, todo bajo la dirección y coordinación de nuestro compañero Juan Carlos Rosales. Amanecemos con una mañana bastante fría, lluviosa aquí en la población de Guadualito. Atento con paraguas en mano, caucho, para que, bueno, no nos agarre una gripe sin pañuelo. Estamos al aire a través de la 101.1 FM de Fe y Alegría, a través de nuestras plataformas digitales en Facebook. Nos ubican como Radio Fe y Alegría Guadualito. Ya estamos transmitiendo en vivo en YouTube, Radio Fe y Alegría Guadualito. En Instagram, Radio Fe y Alegría Guadualito. En TikTok nos pueden seguir, arroba Radio Fe y Alegría Guadualito. Recuerde compartir el link de estas plataformas para nosotros también crecer y usted mantenerse informado. Recuerde que usted forma parte de esta familia de Fe y Alegría. Gabriel Rojas en la asistencia técnica, quien presenta para usted Jorge Hernández, todo bajo la dirección y coordinación de nuestro compañero Juan Carlos Rosales. 0278-3321-326, el 0414-7016818 para la mensajería de texto. Recuerde dejarnos su nombre, su apellido y de dónde reporta la sintonía. Nuestros titulares para esta jornada de hoy: hay 2.295 fallecidos y 11.267 personas heridas tras sismo. Decretan duelo nacional por una semana desde este miércoles. La alcaldía de Páez decreta 7 días de duelo municipal y suspende venta de bebidas alcohólicas. Y en más información, revendedores de pescado se mantienen con la poca venta de la cachama en el tiempo de veda.
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0: Ocho con 8:10 de la mañana. Más adelante estaremos ampliando las informaciones. 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

0: Tocíname para hoy informa previsión especial para el estado de La Guaira. Se observa nubosidad en zonas de montaña con tendencia a desarrollo sobre las costas, generando algunas lluvias o lloviznas dispersas, condiciones que predominarán durante las próximas horas.
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0: 1.267. Rodríguez indicó que al momento 12.841 personas se encuentran damnificadas y que 26.403 personas han sido afectadas por los terremotos. Rodríguez aseguró que han ocurrido 782 réplicas de los sismos, pero que la frecuencia y el rango de magnitud de las mismas también ha disminuido. Eso quiere decir que haya desaparecido por completo la amenaza de una réplica mayor. No, quiere decir eso, pero es una buena noticia, puesto que se mantiene esa tendencia y el curso natural de ese proceso pareciera conducir que va a ser más espaciada la aparición de réplicas y también va a estar disminuyendo la magnitud de las mismas, explicó Rodríguez.
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0: Más información, decretan duelo nacional por unas semanas desde este miércoles. La mandataria encargada Delcy Rodríguez decretó una semana de duelo en honor a las víctimas de los terremotos del pasado miércoles 24 de junio que dejan miles de muertos y heridos damnificados. El duelo iniciará a las 6 de la tarde de este miércoles, según indicó la mandataria interina en Instagram. En estos momentos de tristeza abrazamos a quienes sufren esta tragedia y reafirmamos nuestro compromiso de acompañarlos y protegerlos, reza el texto publicado.
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0: 8:15 de la mañana, Alcaldía de Páez decreta 7 días de duelo municipal y suspende venta de bebidas alcohólicas. La Alcaldía del municipio José Antonio Páez en el estado Apure decretó 7 días de duelo municipal en memoria de las víctimas del suceso ocurrido en Venezuela el pasado 24 de junio del 2026. La medida, publicada en la Gaceta Oficial número 045 mediante el decreto número 003-2026, estará vigente desde las 6 de la tarde del 1 de julio hasta las 6 de la tarde del 8 de julio del 2026. Durante este periodo queda suspendido de manera temporal la venta y distribución, comercialización y consumo de bebidas alcohólicas en todo el municipio, tanto en establecimientos comerciales como en espacios públicos. Asimismo, se suspenden las celebraciones festivas y actos recreativos, invitando a la audiencia, a la ciudadanía, a mantener un ambiente de recogimiento y reflexión en homenaje a las víctimas. El decreto establece que la medida es de obligatorio cumplimiento para licorerías, bares, restaurantes, supermercados, abastos, clubes y cualquier otro establecimiento autorizado para el expendio de bebidas alcohólicas. El incumplimiento podrá acarrear el cierre temporal del comercio, la retención preventiva de la mercancía y otras sanciones administrativas. Las autoridades municipales, junto con los cuerpos de seguridad, serán las encargadas de velar por el cumplimiento de estas disposiciones durante el periodo de duelo.
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0: 8:17 de la mañana, continuamos en este espacio informativo recordándole una vez más a las personas que nos escuchan y nos pueden observar a través de nuestra plataforma digital de Facebook y en YouTube que nosotros seguimos funcionando como centro de acopio aquí en nuestras instalaciones, Barrio Fe de Alegría, Edificio Fe de Alegría, Carretera Nacional, Sector La Arenosa. Continuamos aquí haciendo esta labor como centro de acopio, así que cualquier donativo que usted pueda dar puede traerlo hasta nuestras instalaciones. Si no puede venir, bueno, puede llamar a nuestras líneas telefónicas, el 0278-3321-326 o el 0414-7016-818. Puede llamar o escribir y nosotros pasamos por su casa donde usted está y buscando esta ayuda que usted quiera donar. Recuerde que no es necesario que usted esté precisamente en el lugar haciendo presencia, pero usted va a hacer presencia con cualquier aporte que pueda hacer. Se está necesitando medicinas, medicamentos, se está necesitando alcohol, se está necesitando algodón, gasas, tapabocas, muy importante. Las personas están necesitando alimentos no perecederos, agua, ropa interior nueva, en buenas condiciones, nueva, precisamente. Y bueno,

0: aquí seguimos como centro de acopio para cualquier ayuda que usted pueda donar a estas personas, que nuestros hermanos venezolanos que están pasando por esta situación. Recuerde que lo decíamos ayer y lo hemos venido diciendo todos estos días, esto es una situación que no va a parar hoy ni mañana, o que va a ser nada más desde el miércoles hasta esta semana, no. Esto va a tener y va a necesitar de tiempo, y la ayuda que usted pueda ir mandando, pues obviamente se va a ir acabando, y así sucesivamente, porque esto no se va a acabar mañana ni pasado. Va a continuar todo el proceso de recuperación, el proceso de activación nuevamente. Entonces su aporte es muy importante. No se preocupe por lo que de repente usted diga: no, pero ya yo doné, no puedo donar más porque ya yo doné, ya envié, ya se fue, y ese es mi aporte. Bueno, pero si en sus posibilidades está volver a hacerlo, quiere volver a hacerlo, con mucho gusto aquí en Fe y Alegría recibimos su aporte. Recuerde que juntos somos más, y son nuestros hermanos venezolanos que hoy nos están necesitando. Agradecemos a Dios todas aquellas personas de la población de Guasdualito que en diferentes centros de acopio ha llevado su granito de arena. Aquí se registra en la población más de 15 centros de acopio, y la gente, bueno, ha sido muy solidaria en ir a llevar su aporte. Eso queremos agradecerle a cada persona que ha llevado su granito de arena y ha dejado su aporte para nuestros hermanos venezolanos. Siempre he dicho que Guasdualito se caracteriza por ser un pueblo muy solidario en estas situaciones por las que pueden estar atravesando las personas. Así que bueno, creemos que Dios, nuestro Dios Todopoderoso, continúa con sus ojos en nuestra Venezuela querida, y damos gracias a Dios por todas aquellas personas, aquellos países que han contribuido, que han apoyado, que han donado, que han enviado sus donativos a nuestra Venezuela. Dios seguirá haciendo cosas maravillosas, y de esta situación por la que atraviesa nuestro país, creemos que nos vamos a levantar con mayor fuerza. Nosotros continuamos con más información a esta hora. Poca afluencia de pasajeros sigue afectando al gremio de transporte en Guasdualito. Nuestro compañero Rómulo Zapata nos amplía la información.
1: Luego del suceso de los terremotos del pasado 24 de junio, el transporte en Guasdualito se ha visto afectado. Así nos lo hace saber el señor Andrés García, representante de la empresa de transporte 2015, quien nos detalla que, aparte de la poca afluencia que estaba llegando, se ha minimizado aún más.
2: Buenos días para todos los radioescuchas. Gracias a Fe y Alegría, primero que nada, por siempre prestarnos este medio para dar un poco de información del transporte público aquí en el municipio Pai y sus adyacencias. Sí, bueno, como el compañero lo menciona allí, debido a la lamentable situación que aconteció en el país, ha venido mucho más eficiente lo que es la cantidad de usuarios llegando hacia la población. El trabajo, pues, cada día preocupantemente es más difícil, y es menos la cantidad de pasajeros que podemos transportar tanto de un lugar hacia otro.
1: El gremio de transporte se ha visto afectado, sin embargo, se mantiene.
2: Sí, Rómulo, la idea de nosotros es prestar el servicio. Esa es nuestra labor, pues, diaria, que debemos hacer, y es lo que estamos allí a pie de lucha.
1: ¿Se ha mantenido contacto con los pasajeros? ¿De dónde provienen? En este momento, cuando está la situación crítica del país, ¿han llegado a tener ustedes contacto de si vienen personas del interior del país, donde ha estado la situación árida con lo del terremoto?
2: Bueno, Rómulo, te voy a poner un ejemplo. Hoy miércoles, los carros que vienen de lo que es Valencia, Maracay, del centro del país, muy poco pasajero, por no decir casi nada. Por allí nos está llegando algo, los carros normalmente que vienen del bajo de Apure, San Fernando, de la parte por allí de Calabozo, de Guárico. Es lo que más estamos por allí, se está recibiendo. De repente también Barinas, pero por lo momento es muy, muy poco, Rómulo, muy poco. De verdad que a nosotros nos preocupa bastante esta situación, porque el trabajo de por sí estaba difícil, y ahora con esto, pues mucho más.
1: Bien, esta es la palabra del señor Andrés García, quien es integrante de la Cooperativa de Transporte 2015. Él es hablándonos acerca de la situación, la paralización un poco de lo que es el servicio de transporte debido a los acontecimientos de los dos terremotos, que siempre pues ha llamado la atención y ha trasladado la situación hacia el centro del país debido a esta situación de parálisis que mantiene afectado a estos estados en Venezuela después del 24 de junio. El señor Andrés García también manifiesta que esto pues le genera preocupación por la crisis económica que habían estado viviendo, pero que ahora se ha incrementado un poco más por la poca afluencia de pasajeros que está llegando hacia la parte de la frontera. Es la información a esta hora. Rómulo Zapata, Radio Fe y Alegría Noticias.
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0: Ocho con 24 minutos de la mañana, dice Frank Martínez. Felicitaciones por tan importante labor humanitaria en favor a nuestros hermanos venezolanos. Millones de bendiciones para Fe y Alegría Guasdualito. Gracias, Frank, por estar conectados con nosotros. Recuerde que nos ubican en Facebook como Radio Fe y Alegría Guasdualito. Ocho con 25, seguimos con más información, nos vamos hasta el Nula, inician campaña para donativos de medicamentos e insumos médicos para atención de emergencia. Nuestro compañero José Leonel Gutiérrez con los detalles.
4: Y en este séptimo día de los sucesos acaecidos en la capital y en las zonas costeras donde el doble terremoto o doblete sísmico, como se conoció científicamente, ha venido afectando y en consecuencia también de acuerdo a las diferentes situaciones que se van presentando desde la población de Nula, como ya hemos reseñado, están los centros de acopio, entre ellos Radio Fe Alegría. Y por petición también de otros colegas que han estado haciendo reportes durante esta semana, se viene haciendo énfasis en la solicitud de medicamentos, tratamiento intravenoso, antibióticos y otros elementos para la atención de salud. Para ello tenemos a la señora
5: Cecilia Jaime. Sí, yo traje esa medicina porque inclusive pues esa medicina me cae mal a mí. Son medicinas nuevas, medicinas que no están vencidas. Entonces,

0: 1:45.
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0: 1:57. 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
6: 2 de la tarde y un minuto.

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1: Son las 2:28 de la tarde de este jueves 2 de julio. El Colegio Nacional de Periodistas Seccional Caracas denunció que la censura informativa y las agresiones contra los comunicadores sociales persisten en el país a pesar de la situación de emergencia nacional. Tras el doble terremoto ocurrido el pasado 24 de junio y que hasta el momento ha cobrado la vida de más de 2.000 personas, el Estado ha interferido en el trabajo de los periodistas. El Colegio Nacional de Periodistas reportó que entre el 25 y el 30 de junio registraron 4 impedimentos de cobertura. En redes sociales, comunicadores sociales denunciaron que durante la búsqueda de información en sitios públicos donde se encuentran afectados por los terremotos, fuerzas de seguridad los han intimidado para que detengan la cobertura. Asimismo, se registraron 2 casos de hostigamiento, una amenaza, una detención arbitraria y una retención ilegal de credencial. En medio de la tragedia, el acceso a la información es ilimitado por las trabas que ha impuesto el gobierno para la cobertura del desastre. Las restricciones se aplican en distintos niveles y de diferentes formas. Y cambiando de tema, nos vamos al estado Falcón, específicamente a Coro. Allí está nuestro compañero Juan Lucete y nos dice que promoción de médicos cirujanos de Coro sigue recolectando insumos médicos para las zonas afectadas.
2: Médicos cirujanos de la Universidad Experimental Nacional Francisco de Miranda, donde explican los insumos médicos que siguen necesitando para trasladar a las zonas afectadas y la organización que están llevando en su centro de acopio.
3: Lo que es el cefadroxilo, metronidazol, clindamicina en ampolla. Por ahora no tenemos ningún tipo de tratamiento en ampollas, tenemos muy poquitas, de hecho, de diclofenac netamente, pero de antibiótico no. Necesitamos también tratamientos para enfermedades crónicas, si podemos recibir aspirina, clopidogrel para ayudar a esas personas, porque como dije, esto es una ayuda a largo plazo, las personas también merecen todo. Es así como también para limpiar las heridas, que necesitamos la ayuda, povidona, Gerdex, que no es para limpiar heridas, sino que va más la zona, pero igual, clorexidina, agua oxigenada, todo, cualquier insumo es de ayuda. Si sea un blister con lo que nos dé, es un granito que estamos aportando para ayudar a las personas más afectadas en las distintas zonas. Un centro que se va a mantener por algunos días. ¿Por qué? Porque la ayuda es ahorita, pero la necesidad va a perpetuar por un tiempo.
2: En este centro de acopio esperan por la llegada de un autobús que los ayudará a trasladar los insumos recolectados a las zonas más afectadas. También tienen entre sus planes la organización de un operativo para trasladar personal a las zonas afectadas, aunque comentan que ya tienen compañeros en las zonas de La Guaira y también estuvieron en Boca de Aroa, acá en el estado Falcón. Ese reporte que tenemos desde la ciudad de Coro, Juan Lucete, Radio Fe y Alegría Noticias.
1: Muchísimas gracias a nuestro compañero Juan Lucete. Los detalles en nuestra página www.radiofeyalegrianoticias.com. En una hora llegamos con otro avance informativo. A esta hora les acompañó Alexander Medina.
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4: 2:32.
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0: 2 de la tarde y 36 minutos.

0: 3:03 p.m.
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5: 3 de la tarde y 7 minutos.

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1: Son las 3:28 de la tarde de este jueves 2 de julio. Familiares de Wilmer Antonio Cruz, conocido como el Topo de la Guaira, denunciaron a través de varios medios de comunicación y redes sociales que no conocen de su paradero desde la noche de este miércoles, cuando fue llevado por unos funcionarios supuestamente de seguridad, ya que andaban vestidos todos de negro. Según un comunicado publicado este miércoles en horas de la noche por el comité de personas que se dedican a estas labores de rescate en la Guaira, Cruz fue visto por última vez en la zona de rescate cuando un grupo de individuos vestidos completamente de negro y sin identificación visible se acercó al equipo de voluntarios ofreciéndose a facilitar un martillo eléctrico que necesitaban para romper una viga y continuar la búsqueda de personas atrapadas. Un familiar del rescatista relató lo que ocurrió en este sentido. Dijo que su cuñado fue a hablar con ellos, les dijo que iban con él, pero respondieron que debía ir solo. Él se fue con ellos y desde ese momento, en horas de la noche de este miércoles, no sabemos nada, relató una señora. Wilmer Antonio Cruz se había convertido en una figura conocida en la zona por su incansable labor voluntaria en medio del caos. Días atrás había denunciado que estaban trabajando con las uñas y que él mismo, él solo, había rescatado incluso a más de 60 personas. Por lo pronto, el abandono gubernamental continúa haciéndose presente por parte de las denuncias de varios ciudadanos en el estado La Guaira, y antes de desaparecer, Cruz había grabado un video en el que expresó su desesperación. Más detalles en nuestra próxima emisión informativa dentro de una hora. A esta hora les acompañó Alexander Medina.
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2: 3:31.
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0: 3 de la tarde y 34 minutos.

tantos años sumido en la oscuridad, disfrutando a mi manera del mundo falso en que he vivido. Pero hoy, la luz maravillosa de tu amor ha brillado en mi alma. Hoy he comprendido que si estoy aquí, es para multiplicar ese mensaje maravilloso de tu bondad infinita.

oportunidad de vivir plenamente. Sí, Señor. Tómame entre tus manos. Condúceme. Guíame por el camino de tu misericordia. Para que cuando llegue a ti y te mire de frente, sea para glorificar tu nombre y exclamar que soy feliz.

0: 3:52.
1: 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Confiésalo con tus labios. Todo el mundo cantando conmigo.

0: 4:02.
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0: 4:04.
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Buenas tardes. Es la hora de la escuela en la radio y la hora de la merienda compartida y saludable. Un trozo de fruta, un trozo de torta hecha en casa con pan duro y pasitas. Si no hay horno, se hace en un sartén a fuego lento y es delicioso. Agradecemos a ustedes por dejarnos entrar a su casa y permitir nuestra compañía con un programa dedicado a niños, niñas y a toda la familia. Cuando nuestro corazón está tan arrugadito como una pasa, seguimos buscando luces de esperanza y la encontramos en la solidaridad. Este programa llega hasta ustedes gracias a todo este equipo de Fe y Alegría Educomunicación. En la Dirección Nacional, Vidalina Campos. Desde la Subdirección de Comunicaciones, Wirmelis Villalobos. Anthony Galindo en Producción y Programación Nacional. En la Producción General de la Escuela en la Radio, Legitzia Torres. Y en la Postproducción, nuestro amigo Alcides Tocuyo, quien les habla con mucho cariño, Leti. Y para mostrar nuestra solidaridad con todos los niños y niñas que se encuentran en una situación difícil, les dedicamos que canten los niños.

0: Hoy tendremos un programa dedicado a los gestos solidarios que son fuente de esperanza. Cientos, miles de personas que se unen para conformar un equipo de amor y solidaridad. También seguiremos compartiendo información sobre lo que debemos hacer en caso de sismos, porque las réplicas siguen y en caso de inundaciones también hay que estar pendiente. Por eso, atento al nivel de agua que tienen las quebradas. La situación de emergencia lo amerita y practicaremos la técnica llamada caminar en el lodo, un ejercicio que ayuda a vencer las adversidades, una forma de trabajar la inteligencia emocional, conocer nuestras emociones y regularlas. Busca en un lugar cómodo. Para seguir estas instrucciones de la hermana Silvia, empecemos con el ejercicio caminar en el lodo.
1: Buenas, ¿cómo estamos? Vamos a hacer una técnica de interioridad para alcanzar quietud y serenidad. Esta técnica es especialmente para ser audaz ante la dificultad. Y hoy vamos a imaginarnos que estamos en un bosque muy acogedor, un bosque húmedo, y que somos buenos exploradores. Vamos a ir caminando por el bosque de esta manera. Estaremos de pie y con los pies un poquito separados, pero vamos a hacer como que caminamos. Movemos los pies y las manos como si fuéramos caminando por un bosque de exploración. Estamos decididos y de repente nos encontramos con una charca. Es una charca de lodo. ¿Quieres meter los pies en el lodo? Vamos a ser valientes. Vamos allá. Nos metemos en la charca, un pie y otro pie. Y cuando estamos dentro, empujamos bien el lodo con los pies y vamos a ir sintiendo con nuestra imaginación cómo el lodo se mete entre los dedos de los pies. Vamos a ir empujando fuerte. ¡Ay! Parece que el lodo se hace cada vez más duro. Hay que sacar, antes que se estropee esto, hay que sacar las piernas del lodo, porque si no me quedaré aprisionado. Vamos a sacar esas piernas con fuerza. Hay que hacer un esfuerzo muy grande para sacarlas, porque están pesadísimas y tensas, llenas de lodo, que se está secando. Vamos allá, saquémosla de la charca. Vamos, sacamos primero una pierna con fuerza y ahora la otra. Yo creo que nos tenemos que ayudar con las manos, agarrando las piernas con las manos para sacarlas del lodo. Muy bien. Ay, menos mal que hemos salido del lodo. Bueno, aflojamos un poco los pies, que vamos de nuevo. Vamos de nuevo al lodo. Una, dos y tres, para adentro. Con los dos pies, reposamos en el lodo los pies. Lo revolvemos, el lodo se nos mete entre los dedos de los pies y nos lo imaginamos y nos da un poco de fastidio. Empujamos fuerte, utilizamos toda la fuerza y el lodo se va poniendo seco y entonces las piernas se ponen pesadas, los pies están tensos, no podemos caminar por el charco y tenemos que salir. Vamos, salgamos del charco. Hay que hacer mucha fuerza con las manos para sacar las piernas de ese charco. Hay que estirar con las manos desde las rodillas. Estiramos, saltamos y fuera de la charca. Está muy bien. Bueno, ya no hay dificultad. Vamos a quedarnos un poquito así. Podemos cerrar los ojos y vamos a hacernos conscientes de cómo nos sentimos después de este ejercicio físico. ¿Nos sentimos divertidos? ¿Nos sentimos preocupados? ¿Nos sentimos con asco? ¿Nos sentimos con temor? ¿Nos sentimos con valentía? ¿Estamos contentos? ¿Nos sentimos un poco tristes? ¿Nos sentimos felices? Pues ahora que ya tenemos nuestros pies relajados, nuestro sentimiento bien determinado, vamos a hacer un momento de silencio y de quietud.

¿Has hecho este momento de silencio completo? Muy bien. ¿Has hablado con Papá Dios? Genial. Pues ahora vamos a compartir con los que tengas alrededor de tu familia cómo te sientes y tu compromiso de cambio para mantenerte siempre sereno ante las dificultades. Compártelo, disfrútalo y hasta otro ratito.

0: Seguimos con la escuela en la radio y te recordamos este espacio radial es tuyo. Por eso queremos escucharte. Envía un mensaje de voz al WhatsApp +58412-894-8092 y comparte cuidados que le brindas a tu mascota, un cuento inventado por ti, un mensaje para los niños y niñas que están en los refugios. Esperamos tu mensaje de voz al +58412-894-8092. Sección de la adivinanza, a mover las neuronas. Adivina, adivinador, adivinadora, a quien adivine, buen adivinador, adivinadora será en la categoría de esta semana, refranes criollos.
1: Adivina, adivina, adivina quién será.
0: Camarón que se duerme, completa este refrán. ¿Qué significa este refrán? Repito el refrán que vamos a completar. Camarón que se duerme. ¿Cuál es su significado? Consulta en la familia.
1: Adivina, adivina, adivina quién será.
0: Después del corte tendremos la respuesta del refrán completo. Consulta a la familia. Ya regresamos con más de La Escuela en la Radio.

0: 4 de la tarde y 17 minutos.
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0: 4 de la tarde y 17 minutos.
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Por ejemplo, tienes un trabajo de clase pendiente, pero dejas todo para última hora, te pones a jugar futbolito en la calle, te pones a jugar videos. Bueno, el caso es que se va la luz la noche antes de la entrega del trabajo y tú estabas apuradito haciendo el trabajo, pues perdiste varias oportunidades de hacer esa tarea con tiempo, sin apuro. Bueno, ya perdiste la oportunidad, te quedaste dormido como el camarón. Es posible que en la escuela conversaron en algún momento sobre el morral de emergencia y las normas para actuar en caso de un sismo, pero nunca preparaste el morral de emergencia ni conversaste con la familia sobre las posturas de seguridad. Llega un sismo y... ¡caramba! No tenemos ese morral listo. Nos quedamos dormidos como el camarón. No nos quedemos dormidos como un camarón. Vamos a sacudir la flojera y para eso esta canción, Sacudo la flojera, para que no nos

jugar con las matemáticas. Puedes amarrar en la punta de una cuerda una botella de plástico con un poco de arena para darle peso. Amarra en el techo la cuerda como si la botella con arena fuera una piñata. Claro, no tan alto, porque tú vas a tener que agarrar esa botella y va a apuntar a 10 botellas que estén en el piso, identificadas con un número que va a ser del 1 al 10. Agarra la botellita, a una le pegas el 1, a otra le pegas el número 2 y así sucesivamente. Un animador propone una suma o resta cuyo resultado sea menor o igual a 10. Por ejemplo, 10 menos 7. Quien tiene el turno de la botella, calcula la operación matemática y apunta la botella que está en el suelo, identificada con ese resultado. Es decir, que tenga el número 3. Si derrumba la botella, ganará 2 puntos. Si no tiene puntería, pero calcula bien el resultado de la operación, se le anota 1 punto. ¡Chévere! En una hoja van anotando los puntos que acumula cada jugador. A practicar la puntería y repasar las matemáticas.

Jugando aprendemos y también expresamos las emociones. Es por eso que en los sitios donde están las personas que se quedaron sin casa o están esperando por una inspección para volver a su hogar, han llegado personas a jugar, cantar, pintar. Es que el arte libera el espíritu, disminuye la ansiedad y el nerviosismo. Desde la escuela en la radio, saludamos a todas las personas que han regalado su valioso tiempo y materiales para que los niños y niñas tengan un rato de distracción. Hacen estas actividades en Caracas, en el Parque del Este, ahora llamado Francisco de Miranda, en el Parque del Oeste, ahora llamado Ali Primera, y en otros lugares. Así que aplausos para estos superhéroes. Y escuchemos la canción Superhéroes.

Recuerda que es normal en estas situaciones sentir miedo, llorar. La tierra se movió muy, pero muy fuerte. Ha liberado energía y seguirá liberando energía con otros movimientos que serán menos fuertes. Ahora sabes qué hacer. Primero, mantener la calma, colocarte en un sitio seguro, lejos de ventanas, puede ser debajo de una mesa. Con tus manos entrelazadas, proteges tu nuca, te tiras al suelo con las piernas dobladas hacia tu barriguita. Una postura segura protege los órganos vitales. Y así, ese ratico que la tierra libera su energía, tú vas a estar protegido.

0: 4:30 p.m.
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0: Cuatro de la tarde y 34 minutos.
7: Seguimos.

Peque gigantes, en la escuela, en la radio, nos gusta que te acerques a la ciencia. Esta vez estaremos transformando materiales porque cambia, todo cambia.

pedacitos y coloca cada color, grupitos de pedacitos, en unos vasitos diferentes. Los papelitos amarillos, los azules, ¿ok? Para cubrirlos con agua tibia y deja remojar 5 minutos. Peligro, peligro. Un adulto debe calentar y manipular el agua caliente. Cuidado, tú que eres tan pequeño no lo puedes hacer. Luego agregas a cada vaso 3 cucharadas de harina, 1 cucharada de sal y comienza a amasar cada mezcla. Amasas, amasas y habrás elaborado una masa de plastilina de colores. ¿Qué te parece? La amarilla amasa, amasa y es suave y elástica. Ahora a preparar figuras mágicas con esta plastilina hecha.

Para repasar las mates mágicas, ¿qué te parece si ordenamos las cantidades de mayor a menor y calculamos la operación? Nos van a quedar las unidades del lado donde está el signo más, debajo de unidades. Ahí vamos. A. 194, anota en un papelito, 194 más 38 más 702. ¿Cuál es el número más grande? 194, 38, 702, los ordenas uno debajo del otro, pero que las unidades coincidan una debajo de la otra, y a sumar. Segundo ejercicio, 4 más 201 más 32. Ordenemos ahora de mayor a menor, primero 201, ponemos el símbolo a lo demás, luego 32, 1 y 2 son las unidades, las ponemos uno debajito del otro, chéverísimo. Tercer y último ejercicio, 75 más 338 más 3. Ordena de mayor a menor y suma. Repito, 75 más 338 más 3. Y calculemos cuántos años han pasado desde el terremoto de Caracas el 29 de julio de 1967. Hasta los terremotos de 2026 ocurridos el 24 de junio. Saca esa cuenta. ¿Cuántos años han pasado desde el terremoto del 26 de marzo de 1812, cuando Bolívar dijo la frase: si la naturaleza se opone, lucharemos contra ella y haremos que nos obedezca? A calcular, saca la cuenta, hasta nuestros días, desde 1812 hasta 2026. ¿Cuántos años han pasado?

era un perro. Vamos a ver, ¿de qué color es el perro? Las orejas del perro, ¿de qué color son? Los ojos del perro, ¿de qué color son? Vamos a ver, las alas del perro, ¿de qué color son las alas del perro? El perro tiene alas.

0: un pájaro. ¿De qué color es el pájaro? Las alas del pájaro. ¿De qué color son las alas del pájaro? El pico del pájaro.
1: Vamos a ver.
0: ¿De qué color es ese pico? ¿Y los cachos del pájaro? ¿De qué color son los cachos del pájaro?

un caballo. ¿De qué color es el caballo? Las paticas del caballo, ¿de qué color son? ¿Y los ojos del caballo? ¿De qué color son los ojos del caballo? ¿Y las escamas del caballo, ¿de qué color son? El caballo tiene...

0: un sapo. ¿De qué color es ese sapo?
1: ¡Verde!
0: Vamos a ver. Los ojos del sapo, ¿de qué color son? ¿Y la boca? ¿La boca del sapo? ¿Y la melena, la cabellera del sapo, de qué color es? ¿El sapo tiene cabellera? ¿Están seguros? Lo que pasa es que del sapo que yo estoy hablando, en una época había sido príncipe y le quedaba un poquitico todavía.

personas dedicadas a la costura están colaborando con el llamado que hace la ULA en Mérida y en el estado Táchira. Un grupo hará cobijas, otro grupo ropa interior y luego harán llegar sus costuras a los refugios temporales. Desde la escuela en la radio felicitamos esta iniciativa. Cientos de personas con máquinas de coser apoyarán a quienes se quedaron con lo que tenían puesto.

0: 4:47.
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0: 4:47.
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4: Gigantes de corazón, escuchen con su familia esta explicación que hace Abel Sarabia, psicólogo de SECODAP. SECODAP es una organización defensora de los derechos de niños, niñas y adolescentes. Él va a hablar sobre esa dinámica con los niños en este contexto de emergencia para fortalecer, cuidar, protegerles su salud mental. Así que prestemos atención a lo que dice este psicólogo Abel Sarabia.
5: ¿Te has preguntado qué tanto entiende un niño en una emergencia, especialmente como los terremotos ocurridos en Venezuela? Aquí te dejo una evidencia.
6: Estaba cayendo el apartamento.
7: Estaba cayendo el apartamento. ¿Qué más pasó?
6: Estaba sonando un viento, soplando con eso se estaba cayendo de la pared.
5: Tan temprano como a los 2 años, un niño puede tener un registro claro de lo sucedido. Nota los cambios en su entorno, pero sobre todo entiende de las reacciones emocionales de sus cuidadores. Quizá el niño no comprenda de protocolos de rescate o fallas estructurales, pero nota los cambios en sus padres, en sus cuidadores, si están más tensos, si están más irritables. Y este registro emocional es muy importante porque los niños no se regulan de adentro hacia afuera, sino de afuera hacia adentro. Por lo tanto, la salud mental de los niños está influida de manera muy importante por la salud mental de sus cuidadores. Es por esto que es fundamental que en contextos de emergencia los padres, madres o quien esté a cargo de un niño pueda estar de la forma más equilibrada posible. Hay que cuidar del que cuida para poder ayudar a los niños a regularse.
4: Comenten sobre lo escuchado.

Pegar un papel bond en la puerta de la casa y que cada uno de los miembros escriba o dibuje un deseo para la familia o comunidad donde vive.

viejas, lana o tiras de tela para el cabello. Vuela la imaginación. Y después inventan un diálogo. Cada títere representará a una persona, a un animalito. Ustedes van ahí jugando con su imaginación.

otra idea que nos da esta profe, preparar comidas que le gusten mucho, panquecas, galletas y por supuesto darse abrazos. Es una semana para darse muestras de afecto y con tanta solidaridad, ideas y apoyos para los pequeños.

sección Amigos Peludos con Cola, tenemos la alegría de mascotas rescatadas, gatos y perros salen de los escombros, dueños de mascotas que salieron a resguardarse y pudieron permanecer con sus peluditos con cola. Por eso, en los centros de acopio solicitan alimento para perros y gatos. Necesitan estar alimentados.

También queremos felicitar la iniciativa de @tesoroscreativos.pe. Diseñaron un cuento para colorear con la historia de Tsunami, el border collie, ese perrito precioso, rescatista, que siempre anda con su chalequito rojo. Solicita que quienes tienen una impresora en la casa le pueden escribir a @tesoroscreativos.be de Venezuela, le escriben y envía, y ella le envía la historia en PDF para que puedan reproducirlo y llevarlo a los refugios y que los niños pinten, o los niños de tu casa. Es una manera de regalarle un momento hermoso a niños y niñas. Busquen esta historia, Tsunami, el perro rescatista, así se llama la historia que escribieron, y es un librito para colorear con solo 3 hojitas tamaño carta, y ahí sale el cuento. Lo pueden

0: Y nos vamos hasta mañana viernes a las 4, que es la cita. Disfruten en familia, hablen, compartan, hagan cosas juntos, distráiganse un rato porque hemos tenido muchísimo, pero muchísimo estrés. Este programa es una producción del equipo de Fe y Alegría Educomunicación. En la Dirección Nacional, Vitalina Campos. Desde la Subdirección de Comunicaciones, Wirmelis Villalobos. Anthony Galindo, en Producción y Programación Nacional. En la Producción General de la Escuela en la Radio, Legitzia Torres. Y en la postproducción, nuestro amigo Alcides Tocuyo. Y en los micrófonos, con mucho cariño, Leti. Elevemos una oración por la protección de nuestra Venezuela. ¡Chao!
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0: 5 de la tarde, en punto. 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
0: 5 de la tarde y 4 minutos. 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
5: Son las 5 de la tarde, 4 minutos. Sean bienvenidos y bienvenidas a esta cobertura que llevamos a todos ustedes a través de Radio Fe y Alegría Red Nacional. Estos días estamos desde las 5 de la tarde hasta las 7 de la noche, llevándoles a ustedes todos los detalles de lo que va aconteciendo en nuestro país tras el doble sismo que se presentó en Venezuela el día 24 de junio. Les saludamos desde la dirección de Vidalina Campos, en la subdirección de comunicaciones de Gurmelis Villalobos, en la asistencia técnica de Jonathan García. En la conducción estamos Carlota Rojas y este servidor Juan Carlos Rosales, ya listos y preparados para llevarles a ustedes esta edición. Buenas tardes, Carlota.

0: Estamos oyendo a Carlota. Si el micrófono está apagado, para revisar. Sí, me indica el operador si no estamos escuchando a Carlota. Bueno, no tenemos retorno de nuestra compañera Carlota Rojas. Ya vamos a estar revisando allí lo que tiene que ver con el tema del sonido de nuestra compañera Carlota Rojas. Hoy, por supuesto, vamos a hacer un recorrido por el país para contarles lo que está aconteciendo. Tenemos nuestro equipo desplegado en la ciudad de Caracas, también recogiendo impresiones de los damnificados en el estado La Guaira. Igualmente, vamos a estar revisando cómo está el tema de los refugios en la capital del país. También vamos a estar con nuestro equipo que se encuentra en Falcón haciendo revisión de las afectaciones en esta entidad. Igualmente estaremos realizando nuestras secciones de entrevista con una representante de UNICEF. También estaremos con una psicóloga abordando toda la situación que se presenta, de alguna forma, cómo desarrollar el acompañamiento a niños, niñas y adolescentes en medio de este contexto para ofrecer primeros auxilios psicológicos a la infancia en nuestro país. Ya tenemos a Carlota allí para ver si se oye. Saludos, Carlota, nuevamente. No, escuchamos a Carlota. El micrófono de Carlota se quedó ayer con el apagón. No quiso reaccionar más el audio. Ya vamos a estar muy pendientes, por supuesto, de revisar lo que nos viene y lo que nos va a comentar nuestra compañera Carlota Rojas. Entonces, bueno, es parte del desarrollo de las noticias que vamos a estar compartiendo en esta jornada. También queremos decirle que desde Fe y Alegría dice que la prioridad son las personas. Esto lo afirma el director general, el padre José Gregorio Terán, en el marco del duelo decretado por las autoridades nacionales tras el doble terremoto que sacudió a varias regiones de Venezuela. El movimiento educativo y comunicacional Fe y Alegría se encuentra desplegado en una labor de contingencia y acompañamiento integral en sus centros educativos. En una entrevista concedida al programa de primera mano de Radio Fe y Alegría Noticias, el sacerdote jesuita José Gregorio Terán, director general de la institución, ofrece un balance preliminar sobre el impacto que viene ocasionando este sismo en algunos centros educativos e informó las líneas de acción que guiarán la organización en las próximas semanas. En general, las afectaciones de infraestructuras en el movimiento no son graves, gracias a Dios, pero sí ha habido afectaciones en las personas. También tenemos estudiantes que todavía no han aparecido, personal del que no se sabe nada y muchos familiares desaparecidos o perdieron su vivienda. En este momento la prioridad es la persona, reafirmaba el sacerdote. También explicó que las personas con mayores afectaciones, con mayor afectación estructural y comunitaria corresponden al eje Caracas-La Guaira, Miranda, Aragua y Carabobo. Si bien aclaró que de manera responsable aún no se pueden ofrecer datos definitivos debido a la naturaleza de la emergencia, las evaluaciones iniciales arrojaron daños considerables en vigas y columnas, al menos en 8 centros educativos del Distrito Capital y uno en el estado Carabobo, además de fallas generalizadas a los servicios de agua y electricidad. No obstante, el líder jesuita insistió de manera categórica que el foco de la institución no está en el cemento, sino en sus integrantes. Para hacer frente también a esta crisis, Fe y Alegría ha estructurado comisiones especializadas en el terreno. Estas mesas de trabajo abarcan desde la atención a solicitudes de apoyo internacional y la formulación de proyectos, hasta rigurosos equipos administrativos encargados de velar por la transparencia de los recursos recibidos. Creemos que en este momento de zozobra es necesario mantener la transparencia en la rendición de cuentas, afirmó el padre, señalando que la trazabilidad de los aportes es una prioridad ética para el movimiento. Asimismo, destacó que el despliegue de un equipo psicoemocional y espiritual para atender los niveles de angustia colectiva, estén o no tocados físicamente, si estamos tocados emocionalmente. Hay miedo, hay temor, hay angustia, diagnosticó el portavoz, indicando que se han establecido alianzas estratégicas con las obras de la Compañía de Jesús y el Centro Lunilla para robustecer el abordaje. Respecto al fin del ciclo escolar, suspendido temporalmente por las autoridades, el director general de Fe y Alegría indicó que para la medida técnica y general, el ciclo se cerrará de la mejor manera, sin celebraciones, pero sí con reflexiones, llamado al compromiso y a la calma. En el caso de primaria y preescolar, el movimiento centrará sus metodologías en el psicoemocional, permitiendo que los niños procesen la crisis mediante la narración de sus historias en espacios seguros para las escuelas ubicadas en zonas de mayor desastre. El padre descartó las soluciones globales y apostó por la contextualización. No pueden plantearse líneas estandarizadas. El país, aun cuando esté afectado psicológicamente todo, físicamente no es igual en Barquisimeto al Quito. Evaluamos las estrategias más adecuadas, si es virtual, qué bueno, y si es de ir a las casas a buscar a las familias, lo haremos. En sus palabras de cierre, el padre José Gregorio Terán dirigió un enérgico y emotivo mensaje a los docentes, colaboradores y a la sociedad civil venezolana, recordando que el propio personal de Fe y Alegría camina también entre los golpeados al haber sido víctimas directas de la catástrofe, haciendo alusión al rescate de Fabiola, una niña cuyo rostro se ha convertido en el símbolo de la resiliencia tras el sismo. El sacerdote invitó a la ciudadanía a disponer del aislamiento y a reactivar el tejido social a través de la ayuda mutua. Desde nuestra fe decimos que Dios no manda terremotos. Dios acompaña desde los escombros a todos aquellos que están metidos, metiendo sus manos, buscando, trabajando. Es momento donde el país tiene que volver a sentir que es un cuerpo humano, una sociedad unida. Aquí nos la jugamos, concluyó el padre José Gregorio Terán, director general del movimiento Fe y Alegría. Carlota, ¿estás con nosotros? No, todavía no tenemos el audio de Carlota. Ya casi, bueno, vamos a seguir revisando. De todas formas, Carlota, en caso de solucionar, no dudes en interrumpir y escuchar tu voz. Sabemos que estás allí con nosotros. También les comentamos pues algo que dicen los expertos relacionado con el doble terremoto, que evidenció también la vulnerabilidad institucional. Esto lo dice Omar Vázquez Heredia, integrante del Instituto Latinoamericano de Investigaciones Sociales. Afirmó que el doble terremoto del 24 de junio evidenció el alto nivel de vulnerabilidad de Venezuela frente a eventos naturales extremos, y sostuvo que la respuesta institucional reflejó deficiencias en la capacidad del Estado para atender una emergencia de esta magnitud. Durante una entrevista en el programa Háblame Bajito de Radio Fe y Alegría, Vázquez aseguró que la respuesta de los organismos de protección civil fue ineficiente, según sus palabras. Señaló que la vulnerabilidad no depende únicamente de la ocurrencia de un fenómeno natural, sino también de la capacidad institucional y social para responder a sus consecuencias. A su juicio, depender del apoyo de rescatistas extranjeros evidenció la falta de recursos y el desfinanciamiento de los organismos como bomberos y protección civil. Vázquez explicó que el país debe avanzar hacia un sistema nacional de gestión de riesgo que permita prepararse antes de que ocurran este tipo de eventos y no limitarse únicamente a responder cuando ya se produce el desastre. En este sentido, propuso crear un Observatorio Nacional de Eventos Naturales y Climáticos Extremos, desarrollar políticas de adaptación, mitigación y resiliencia, fortalecer también la planificación territorial. Insistió en que los distintos niveles del Estado tienen la obligación de elaborar planes de ordenación territorial con participación ciudadana para definir adecuadamente el uso de los terrenos. Asimismo, consideró necesario diferenciar entre la exposición a amenazas naturales y la vulnerabilidad de la población, al señalar que esta última puede reducirse mediante políticas públicas, inversiones y una mejor capacidad de respuesta. Son las 5 de la tarde, 16 minutos. Vamos a establecer nuestra primera pausa en esta edición vespertina de la cobertura que estamos desarrollando desde Radio Fe y Alegría en Red Nacional. Más de 20 emisoras conectadas. También estamos a través de nuestras plataformas digitales, nuestro canal de YouTube, Radio Fe y Alegría Noticias. Por aquí usted puede sintonizar esta emisión audiovisual completamente en vivo. Vamos a la pausa, ya regresamos.
1: 5 de la tarde y 16 minutos. 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
1: 5 de la tarde y 21 minutos.
5: Estamos de vuelta, esto es Radio Fe y Alegría. Saludamos a todos los que sintonizan la señal a nivel nacional, los que están conectados a las 20 emisoras, a las más de 20 emisoras que hacen posible que lleguemos a todos los rincones del país, desde la Guajira venezolana hasta Santa Elena de Guairén y, por supuesto, desde el Delta del Orinoco hasta la frontera colombo-venezolana. Los saludamos a todos. Yo soy Carlota Rojas, junto a Juan Carlos Rosales le llevamos este resumen informativo en esta cobertura especial en el marco de la emergencia provocada por los terremotos ocurridos el pasado 24 de junio. Le recordamos que hay varias líneas de apoyo en el marco de la contingencia. Se han habilitado mecanismos para la localización de personas desaparecidas y usted puede acceder a ellos a través de la www.localizapacientes.com, www.localizapacientes.com, y el reporte de personas afectadas al 0800 rescate. Hay más de 15.000 personas que se han inscrito en estos registros también como voluntarios, y si usted todavía quiere colaborar, pues estamos a tiempo. La emergencia todavía está ocurriendo. La fase de rescate y de atención es en este momento una prioridad. Vamos a escuchar, vamos a compartir a esta hora algunas informaciones que nos llegan desde el centro del país con nuestros compañeros de Caracas. José Blanco nos cuenta que los habitantes de Las Tunitas en La Guaira están solicitando comida y agua hoy jueves 2 de julio del 2026. Escuchemos.
6: Familias que agrupan a 14 consejos comunales que hacen vida en Las Tunitas del estado La Guaira, específicamente en la localidad de Eucaris Ruiz. Ellos están desprovistos de agua potable y de alimentos. El llamado de atención lo realiza Mayra Rivas, vocera de la zona, quien aclaró que sus viviendas no fueron afectadas por los terremotos. Sin embargo, están atravesando momentos difíciles por desabastecimiento de los comercios cercanos. Señaló que no ha llegado la ayuda de este tipo.
7: ¿Cuál es la prioridad aquí? Agua, pañales de adultos, pañales de bebé y alimentos. Esa es la prioridad uno. En esta zona o en esta comuna, son 14 consejos comunales, ¿ok? De como tal, el censo de la población completa de la comuna es aproximadamente 8.000, 9.000 personas. Tengo censados 17 pacientes encamados que usan pañales. El tema está en el acceso al agua, el acceso a la comida. No necesitamos ropa. Nosotros realmente lo que necesitamos es eso, porque nosotros comprábamos nuestras comidas, nuestras cosas en Catia la Mar, y Catia la Mar desapareció. Todo lo que es por la zona Arepas, Margaret, toda la

0: ni el ejército, ahí es donde estaban los automercados. Todo eso desapareció. Lo más cerca que tenemos es Sotavento, que es frente a los hangares del aeropuerto, que es donde está Macro y Red Vital y Central Madirense, y no es cerca, porque hay que rodar hasta allá, atravesar toda la zona del desastre para poder llegar hasta allá y abastecerse. Y la mayoría de mis vecinos son adultos mayores que no se pueden mover.
1: Agregó Rivas que la falta de combustible les impide el traslado a lugares lejanos de sus hogares y se les suma los obstáculos de las vías para ellos poder salir y comprar alimentos.
0: Otro factor importante, el tema de la gasolina. No tenemos cómo salir de la zona porque no hay gasolina. Entonces es básicamente eso, la gente que pueda llegar hasta aquí, traer agua, traer alimentos, nosotros nos encargamos de canalizarlo y ayudar a todos los vecinos por igual.
1: Todas aquellas personas o instituciones que puedan brindar la mano amiga a esta población pueden escribir @fundayudatiacruz para contactar a Mayra Rivas. Desde Caracas, José Blanco, Radio Fe Alegría Noticias.
2: Y seguimos también en Caracas. Bueno, gracias a José Blanco. Nosotros vamos a seguir en Caracas con María Carrión, Juan Carlos, porque los damnificados de La Guaira están denunciando que tienen dificultades para acceder al Parque del Oeste que está funcionando como refugio. Tenemos el reporte de María Carrión. Dice que no.
3: Bueno, ya vamos a estar estableciendo el contacto, lo pedimos al interno compañero cuando lo tenga listo.
4: Tras los hechos ocurridos el pasado 24 de junio, diversas familias de la Gran Caracas que perdieron sus hogares e intentan ingresar a los puntos de resguardo habilitados denuncian demoras y restricciones de acceso por falta de logística.
5: Mi nombre es Julimar Tobar, vengo de La Guaira, perdí mi casa, estoy en el Parque del Oeste, no nos dejan entrar. Tenemos acceso porque no tenemos el brazalete, que si no tenemos los brazaletes no podemos entrar. Nos dicen que van a entregar brazalete, que son 24 horas en las que tenemos que durar aquí. Acabé de llegar hace rato, tengo como aproximadamente 2 horas aquí.
4: Este tipo de limitaciones operativas no solo afectan a las personas que buscan refugio, sino también a aquellas que intentan ingresar a los recintos para ofrecer donaciones o asistencia de manera voluntaria.
6: Como artista, quería ofrecer mi servicio voluntariamente para todos los niños que están acá refugiados. Me dijeron ahorita que tenía que pedir un permiso para poder entrar y no me dejaron entrar. Es una mala organización, no sé qué está pasando.
4: Tanto las familias afectadas como los ciudadanos que buscan brindar apoyo de manera solidaria insisten en la importancia de agilizar las labores pertinentes para asegurar una atención oportuna a la población más necesitada. Desde Caracas, María Carrión, Radio Fe y Alegría Noticias.
3: Gracias, muchísimas gracias a nuestra compañera María Carrión desde Caracas. Bueno, nosotros seguimos en este acompañamiento a todas las familias que han resultado afectadas producto de esta situación. Es un proceso logístico, Carlota, también bastante complejo atender la cantidad de familias que han resultado damnificadas en medio de esta tragedia. Hay gente que se ha movilizado, que está recibiendo atención en la zona de la capital del país, pero otros han decidido trasladarse también a otras entidades del país con sus familiares para albergarse pues con sus seres queridos y salir de toda esta situación de tragedia, de dificultad que se vive en el propio terreno.
2: Así es. Mientras tanto, en el terreno, en las zonas de colapso como La Guaira, el estado de La Guaira, se han dispuesto otros refugios y ha sido comunicado también por los funcionarios que están atendiendo la emergencia. Por ejemplo, han habilitado refugios en el centro de adiestramiento en Jamal, escuela de grumetes Catialamar, en el liceo Armando Reverón, parroquia Raúl Leonis, en el liceo nacional Lorenzo González, parroquia Carlos Sublet, en la unidad educativa nacional bolivariana 10 de marzo, parroquia Carlos Sublet, también en la Universidad Marítima del Caribe, en Catialamar, está sirviendo como refugios en el estado de La Guaira para atender a aquellas personas que están afectadas. No solamente es el Parque del Este o los parques habilitados en el Distrito Capital, Juan Carlos.
3: Es momento de establecer una pausa. No se retiren. Al regreso vamos a estar con más de esta emisión vespertina de Radio Fe y Alegría Noticias en cobertura especial en el marco de este terremoto que lamentablemente sacudió a nuestro país y que nos ha cambiado la vida. No se retiren, ya regresamos.
7: 5:29.
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7: 5:33.
3: Seguimos estamos con más de esta cobertura, Carlota.
2: Así es, estamos de vuelta en esta cobertura especial, acompañando y llevando información de lo que ocurre en el país en el marco de esta emergencia provocada por los terremotos registrados el pasado 24 de junio. Saludamos a los que nos sintonizan. Estamos trabajando para ustedes en la conducción Juan Carlos Rosales, Carlota Rojas, y ya está con nosotros nuestra primera entrevistada esta tarde. Le damos la bienvenida a Adjani Jara, licenciada en psicología y especialista en familia. Buenas tardes, bienvenida a Radio Fe y Alegría.
17: Hola, buenas tardes para todos. Muchas gracias por la invitación.
3: Bueno, Cani, contigo queremos abordar el tema del cuidado de la salud mental en medio de esta tragedia que vive el país por los terremotos. ¿Cómo cuidar tan vital en este momento? Porque, bueno, todo el mundo está concentrado en lo físico, por supuesto, en el rescate de las personas heridas, pero también la salud mental es muy importante.
2: Bueno, realmente es un tema complejo. Si bien durante un tiempo para acá el tema de la salud mental se ha tocado como mucho más, porque nos hemos dado cuenta de la importancia de la salud mental en todas las áreas de nuestra vida, con el tema de lo que atravesamos ya la semana pasada, que fue un evento, por supuesto, inesperado, traumático. Traumático para las personas que lo vieron de forma directa y también quienes lo estamos viviendo de forma indirecta, ¿no? Lógicamente en diferentes casos, pero traumáticos. Y en este momento considero que es importante para cuidar nuestra salud mental que aceptemos que es una realidad lo que sucedió. Porque muchas veces quizás en el afán de no sentir nuestras emociones decimos no está pasando, no es tan grave como parece, pero es importante que aceptemos que pasó y que son cosas que tristemente no están en nuestro control como seres humanos. Sí, digamos que se pueden controlar ciertos factores, pero al fin y al cabo son factores naturales que no podemos controlar, ¿no? Entonces, soltar ese control también como personas, entender que hay situaciones que escapan de lo que quisiéramos o no hacer. Por otro lado, es importante tratar de conectar con nuestra red de apoyo, ¿sí? No ensimismarnos en consumir contenido excesivo en las redes sociales, sino también hablar cómo nos sentimos. ¿Por qué no debemos consumir tanto contenido, ¿no? De forma descontrolada, porque esto puede generar un trauma secundario o trauma vicario. ¿Qué es eso? Que aunque yo no haya sido directamente afectada por la situación, al exponerme de forma constante y consecutiva a información bastante fuerte, entonces yo me empiezo a sentir traumada por ese evento, ¿sí? Entonces, está bien consumir información, está bien estar informado, súper importante, pero cuidar el tipo de información que vemos y tener quizás un horario para acceder a la información en las redes sociales. Entonces, si yo estoy 24/7 scrolleando mi TikTok, scrolleando mi Facebook, no es sano para mi salud mental. Puedo establecer un horario para yo ver información y estar al tanto de lo que está pasando, ¿no? No solo por mí, sino también por las personas que a lo mejor están alrededor, si tengo hijos, puedo entrar en una crisis, puedo estar no disponible para ellos, para darles la atención que también los niños y adolescentes necesitan en este contexto, y nosotros como adultos pues protegerlos física y emocionalmente frente a lo que está pasando y evitar una ansiedad extrema o crisis de ansiedad por quizás el contenido que estamos excesivamente consumiendo. Ahora, Ajani, ahorita que te escucho en la mañana conversar con una persona del trabajo y me decía, yo tengo 2 días que no veo redes, tengo 2 días que no veo videos y siento que la tragedia está pasando. ¿Qué es lo más beneficioso? ¿Ignorar lo que ocurre? ¿O cómo encontrar el equilibrio entre no ignorar que hay un evento que está afectando a muchísima gente cercana y no tan cercana a nosotros? Y no saturarnos. ¿Cuál es el punto medio?
7: Ok. Tú mencionas que no verlo de alguna forma te ha hecho sentir como olvidar, ¿no?, lo que pasó. Y pues es lo que yo venía diciendo de quizás reprimir nuestras emociones, ¿sí? No, si algo no lo veo, entonces no está pasando. Y es parte de aceptar y está pasando. Y es importante estar informados. Nuestro cerebro, obviamente, como mecanismo de defensa, dice no. Yo, al no ver contenido, entonces todo está bien, la vida sigue, mi rutina está perfectamente. pero resulta que es un mecanismo de defensa que yo me estoy colocando y es válido también, porque es otra cosa que es importante destacar. Cada ser humano maneja el dolor, maneja el trauma, maneja los eventos de forma distinta y como lo maneje está bien, ¿sí? Siempre y cuando no dañe a otra persona, por supuesto. Pero es importante estar informados. O sea, es importante estar informados, ¿por qué? Porque así sabremos cómo apoyar desde nuestro lugar donde estamos y haciendo lo que estamos haciendo. Tenemos el deber de apoyarnos como ciudadanos. Entonces, si yo ignoro lo que está pasando, yo puedo causar una acción con daño, yo puedo dejar de apoyar como pudiera hacerlo, y eso puede generar pues consecuencias en mi vida o en las personas a mi alrededor si yo hago como que nada está sucediendo.
3: También la atención a la niñez, un punto focal muy importante, porque en muchos territorios, en zonas donde no están afectadas por la situación de los sismos, se suspendió las clases. Tenemos los niños en la casa con acceso a tecnologías, teléfonos. ¿Qué recomendaciones pudieras darnos al respecto?
7: Oye, es una situación bastante compleja porque los adultos están atravesando sus propios procesos, sus propias formas de experimentar la situación y de vivirla, y aparte, cuidadores, ¿no? Realmente hay que cuidar realmente el acceso que tienen nuestros niños a los teléfonos. Sí, a veces como padres, por diferentes razones, y ahorita exactamente por lo que estamos atravesando, pensamos, no, le voy a dar el celular al niño para que el niño se distraiga, para que juegue, para que... No, pero allí también el niño puede encontrar información y contenido muy sensible sobre los eventos que están pasando, ¿sí? Entonces, dependiendo de la edad de los niños, de los adolescentes, realmente no es sano que ellos tengan tanto acceso a libre albedrío a las redes sociales o a cierto contenido sensible. Bien, entonces, si los padres pueden, si el niño ya tiene una edad adecuada para que tenga cierto acceso supervisado a su teléfono, es importante que los padres tengan un control parental, una aplicación que se puede descargar, hay muchas, para que, digamos que controlen y supervisen el contenido al que los niños tienen acceso. Pero lo ideal es, otro consejo, otro tip, por así decirlo, es no ocultar la verdad a los niños, porque a veces como padres, no le voy a decir para que él no sepa lo que está pasando porque es muy fuerte. No, los niños también son ciudadanos que tienen derechos y deben saber lo que está pasando en la edad adecuada, decírselo de una forma correcta lo que está pasando, porque si el niño pregunta, ¿qué pasa? ¿Por qué no tengo clases? ¿Qué pasa? ¿Por qué mi graduación? ¿Qué pasa? ¿Por qué no vuelvo a la rutina? O sea, es un evento que está afectándonos en diferentes áreas. Entonces, hay que decirle la verdad a los niños. Dependiendo, digamos, de la forma en que se la decimos, depende de la edad del niño, pero hay que decírselo. ¿Y cómo tratar con ellos? Bueno, ya que la escuela está pausada, ¿no? Es retomar estas rutinas con ellos, rutinas normales de la hora de dormir, de la hora de comer, comer en familia, ¿sí? En no alterar esas rutinas ni para los niños ni para los adultos, porque todos deberíamos, en la medida de lo posible, quienes nos hemos estado directamente afectados, volver a las rutinas para que ellos sientan que hay algo que está pasando, pero en medio de las cosas yo estoy bien o las cosas van a estar mejor. Y por otro lado, es que disfruten su niñez también en la medida de lo posible. ¿Por qué? Porque ellos procesan las cosas de una forma distinta, ¿sí? Y es importante que sigan teniendo juegos, que sigan dibujando, que sigan riendo, ¿sí? Que sigan teniendo este espacio de vivir libremente su niñez. Lógicamente, claro, yo lo comento en un aspecto en el que los niños, digamos que no han sido directamente afectados, porque si vamos al otro panorama de los niños que han sido directamente afectados y que han perdido familias, el Estado, las instituciones encargadas deberían brindar estos espacios de recreación, de poder los niños también expresar cómo se sienten con respecto a lo que están atravesando de forma directa, ¿no?
2: Ahora, Andy, me llama la atención, hemos estado muy preocupados por los niños, que ciertamente son los más débiles, los más chiquitos. Pero en el otro extremo están los abuelitos. Y en esto de consumir redes sociales, a veces para ellos es más fácil quedarse pegado en videos y a veces en los peores videos, en las notas, en las noticias más feas, a veces en notas que no son ciertas. ¿Cómo acompañar a los abuelos también para asegurar un mínimo de contención en esta crisis?
7: Bueno, De hecho, había pensado en compartir algunos algunas herramientas de gestión emocional por acá. Una de ellas, por supuesto, es conversar entre familiares, amigos, con personas que consideremos una red de apoyo segura sobre cómo nos sentimos, ¿sí? Si necesitamos llorar, llorar libremente, se los confieso, por ejemplo, yo varias noches he llorado porque, oye, es difícil una situación, aunque no hemos sido afectados de forma directa, es difícil ver lo que otros están atravesando, ¿no? Y lo que mencionas es que los abuelitos quizás tienen acceso al internet y se quedan mirando los peores videos y les afecta, es expresar cómo se sienten, ¿sí? Decir libremente con su familia, mira, esto me está doliendo, esto me está lastimando, es insoportable ver las pérdidas, las historias, porque hay historias bastante duras y sensibles y somos humanos y es natural sentir. Entonces, aparte de expresarlo, abrazar es eso que sentimos, no reprimir, no, no voy a llorar, no, no, porque nos está doliendo y tenemos que expresarlo, porque si no lo expresamos de una forma, lo vamos a terminar expresando de otra, ¿sí? Si nos reprimimos, nos tragamos lo que sentimos, de algún modo, igual lo vamos a terminar soltando. Y número tres, bueno, tratar de hacer ejercicios de respiración. Si tenemos acceso a internet, hay varias opciones en internet que nos pueden como orientar, ¿no? Ejercicios de respiración diafragmática que nos ayuden a recordar el aquí y el ahora, ¿sí? Que nos ayuden a estar presentes en el momento del que estamos viviendo y no variar o divagar en lo que están atravesando otros, que es importante también, por supuesto, pero recordar dónde estoy, con quién estoy, que tengo una red de apoyo y demás. Asimismo, hay muchas organizaciones que tienen en este momento activas líneas de apoyo psicosocial y psicológica gratuitas, ¿no? Aquí en la parroquia hay instituciones que tienen líneas de apoyo presencial o en todo el país, gracias a Dios, en este momento hay muchas personas atendiendo a nivel psicosocial por el trauma que estamos atravesando. Entonces, tenemos acceso a esos servicios y no dudemos en hacerlo. A veces pensamos, no, ir al psicólogo, llamar a los especialistas en salud mental es algo muy raro, yo no lo quiero hacer. No sé de qué voy a hablar, pero si yo siento que algo me está desbordando y que no me siento seguro, quizás hablando luego con mi familia, o necesito una contención, necesito una orientación, tengo herramientas a las que puedo acceder y es importante destacarlo. Entonces, la Federación Venezolana de Psicólogos tiene líneas gratuitas en este momento. Muchas asociaciones civiles y demás tienen líneas gratuitas de atención psicosocial. Es importante que las usemos si sentimos la necesidad de ser orientados.
3: Importante todo este aspecto que nos viene comentando Akani. Bueno, sabemos que el país también se ha venido de alguna forma organizando con redes de psicólogos para prestar atención a través de plataformas digitales, de alguna forma para llevar esa orientación. Y hay un tema también, y que es importante hacer recomendaciones, el tema de las predicciones fatalistas, que quizás son las más dañinas en medio de este contexto. Que el cielo se puso rojo y es el fin del mundo, que, bueno, cualquier cantidad de cosas que la gente va dando y que también hace vivir todo esto como un apocalipsis.
7: Realmente nuestro cerebro tiene muchos mecanismos de defensa y le busca dar sentido a todo, ¿sí? Es una forma de darle respuesta a los eventos. No voy a decir que no es una forma sana, porque hay ciertas formas en que nuestro cerebro busca respuesta y son saludables, ¿sí? Pero digamos que buscar un sentido catastrófico a las cosas también es un mecanismo de defensa y no necesariamente es saludable. ¿Por qué? Porque nos ponemos a darle un contexto, una razón a cosas que realmente no están ligadas, no están asociadas, y aumentamos nuestro nivel de ansiedad, nuestro nivel de estrés, nuestra preocupación, generando todo un contexto apocalíptico, ¿sí? Fuimos víctimas, tristemente, de un evento natural supremamente fuerte e inesperado, ¿sí? No es la primera vez que Venezuela atraviesa por una situación natural fuerte, no es la primera vez, por ejemplo, que Vargas atraviesa por una situación fuerte a nivel natural, pero es la primera vez que, digamos, el acceso a las redes sociales nos permite visibilizarlo más, ¿no? Nos permite sentirnos que estamos ahí viviendo la situación. Entonces, tratar de buscar información fidedigna. Oye, lo del cielo rojo tiene una explicación científica, quizás las personas también una forma de buscar alivio, le han dado un trasfondo de que no, nuestros familiares quizás nos están diciendo adiós, he visto muchas imágenes referentes a diferentes significados que le dan, ¿no? Pero siempre contrastemos la información que estamos viendo, y eso lo aplico para todo tipo de información. O sea, vayamos a las fuentes oficiales antes de dar por sentada una información para evitarnos información falsa, para evitarnos aumentar más nuestra sensibilidad y nuestro trauma de forma innecesaria o aumentar nuestros niveles de ansiedad.
2: Ajani, para cerrar, estamos conversando con Ajani Hall, ella es psicóloga. Para cerrar este bloque, ¿cuándo pedir ayuda? O sea, tenemos una red de apoyo, podemos frenar las redes, pero ¿cuándo esto nos va a superar y necesitamos que alguien y un especialista nos contenga y nos redirija?
7: Ok, bueno, hablando del trauma vicario, ¿no? Vamos a hablar de las personas, por ejemplo, que no están directamente afectadas, ¿sí? Que no han sido directamente afectadas por los eventos. Y es cuando yo realmente paro mi rutina de vida porque me estoy sintiendo mal, ¿sí? No quiero ir a trabajar, no puedo dormir, porque tengo insomnio, porque tengo pesadillas, o duermo pero siento que no descanso, no quiero comer, ¿sí? No me quiero bañar, no me quiero arreglar, tengo palpitaciones, me falta la respiración. Todas esas son indicaciones de que algo está pasando, no estoy procesando lo que está sucediendo, necesito apoyo. Y ese apoyo, vuelvo y repito, puede ser de nuestros familiares y amigos, pero hay situaciones que ya escalan, ¿no? En cuando ya siento pesadillas, cuando ya paro mi rutina, cuando siento taquicardia, cuando siento que me falta la respiración. Es necesario buscar profesionales que me orienten y me permitan expresar lo que yo estoy sintiendo y me den un canal o un plan de acción para poder mejorar, digamos, o aliviar esos síntomas. Lógicamente, ya cuando me voy al otro lado, de las personas que han sido víctimas directas de los eventos, ahí se pone mucho más complejo porque es básicamente iniciar un proceso de terapia con estas personas, ¿sí? Con los ciudadanos que han sido directamente afectados, porque muchos de ellos perdieron no solo bienes materiales, sino familias, miembros de sus hogares, y es fuerte, es un proceso de duelo que están atravesando y que va a pasar así, van a estar así, van a necesitar este apoyo emocional durante mucho tiempo para poder, digamos, aceptar y vivir con estas pérdidas que han sido incalculables y que como seres humanos es fuerte vivir con este dolor, es doloroso, es demasiado traumático, pero teniendo las herramientas, digamos que no es que se hace fácil porque no va a ser fácil, pero no te vas a sentir solo y vas a estar acompañado en el proceso, y es lo más importante en este momento apoyarnos.
3: Bueno, Akani, agradecerte estos minutos a Radio Fe y Alegría por estar con nosotros, por estas recomendaciones tan importantes. Si nos puedes dar tus redes sociales para que la gente de alguna forma pueda seguirte, estar pendiente también de esas recomendaciones.
7: Gracias. Bueno, pueden seguirme a mi Instagram, que es @psicoadhanihara, y bueno, esa es la que realmente más utilizo por ahí. Y nuevamente agradecida por la invitación y realmente honrar este espacio que ustedes realizan, porque es importante compartir la necesidad de la salud mental y sobre todo herramientas para que podamos apoyarnos en estos duros momentos.
3: Muchas gracias. Era Akani Hara, licenciada en psicología, especialista en familia, con experiencia de protección, acompañamiento psicosocial, protección de niños, niñas y adolescentes, también atención a sobrevivientes de violencia basada en género. Estuvo con nosotros en la tarde de hoy, aquí en esta cobertura especial que tenemos de Radio Fe y Alegría, Carlos.
2: Así es, y bueno, recordamos uno de los números de las líneas de ayuda psicológica a la que ya se refería. La Federación Venezolana de Psicólogos tiene disponible el 0424-290-7338. Si usted se está sintiendo que está viendo su rutina alterada, si se le está pasando el apetito, está perdiendo el apetito, no quiere comer, no se quiere bañar, se siente abrumado con esto, puede llamar al 0424-290-7338. Y también el Servicio de Atención Psicológica Integral 0424-204-1281, que son servicios disponibles de la Federación Venezolana de Psicólogos para, pues, ayudarnos a los venezolanos, a las venezolanas en esta y en otras crisis. Pero lo importante es que solicitemos apoyo y que reconduzcamos esas emociones para poder salir adelante, Juan Carlos.
3: Y también que la gente no sienta culpa por tratar de volver a la normalidad. Es decir, hacer algún tipo de actividad física, salir a caminar, porque todo el mundo está quizás en su casa y dice, siente como culpabilidad, creo que todos lo sentimos así, porque no estamos en el territorio, de querer retomar nuestras rutinas de alguna forma, porque es parte de ese vuelo que no solo está allí en el decreto que está firmado por las autoridades, sino también que la gente lo viene viviendo desde el primer momento y que, bueno, oficializan también ciertas medidas en establecimientos de bebidas. En algunas alcaldías ya inclusive han implementado decretos de ley seca interna, pero también es bueno que la gente pueda salir, conversar, visitar a algunos vecinos, retomar sus actividades físicas muy necesarias para tratar también de ocupar la mente en medio de las dificultades.
2: Sí. Pero eso es parte, eso entendemos que es parte de aceptar lo que estamos sintiendo. Si nos sentimos tristes, pues vivimos la tristeza. Si sentimos que ya esa tristeza no nos paraliza, pero tenemos que trabajar, pues aceptamos que hay gente que está sufriendo y que la tristeza nos va a acompañar, pero tenemos que seguir adelante. No juzgar tampoco al otro en cómo está sobrellevando este momento de duelo colectivo.
3: Son las 5:56 minutos. Esta es la señal de Radio Fe y Alegría. Estamos a través de la red nacional. Recuerden que estamos en plataformas digitales. Está nuestra señal de radio, por supuesto. Tenemos un canal de YouTube para todos ustedes, Radio Fe y Alegría Noticias. Por allí tenemos entrevistas, reportes, estas transmisiones completamente en vivo en este esfuerzo multiplataforma que tiene Fe y Alegría para acompañar a las familias, para orientar en medio de estas dificultades. No solo nos quedamos con la noticia de lo que está aconteciendo en el estado de La Guaira y otras entidades, sino que también ese acompañamiento psicológico que hace la radio en este momento para que usted pueda tener herramientas y de alguna forma cuidar su salud mental. Son las 5:57, vamos a establecer una pausa, no se retiren. En instantes vamos a seguir con más de esta cobertura especial.
8: Himno Nacional de la República Bolivariana de Venezuela. Letra, Vicente Salias. Música, Juan José Landaeta.

0: 6:01 p.m.
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0: 6:03 p.m.
5: Fueron dos edificios.
6: Estamos de vuelta en esta transmisión especial. Saludamos a todos los que están conectados. Son las 6:04, segunda hora de la programación especial que hemos dispuesto para todo el territorio nacional. Saludamos a los que nos sintonizan. Yo soy Carlota Rojas. Juan Carlos Rosales está en la co-conducción. Todo el equipo de Radio Fe y Alegría acompañando esta producción. Y nosotros nos vamos con Juan David Muset. Él está en el Parque Nacional Morrocoy, en Tucacas. El Parque Nacional está cerrado después de los dos sismos que se registraron la semana pasada y nos lo reporta a esta hora. Juan, buenas tardes.
5: Buenas tardes, Carlotas. Buenas tardes, Juan Carlos. Así es, cuando son las 6:04 de la tarde, a 8 días exactamente del doble sismo que afectó al país, nos encontramos justo enfrente del Parque Nacional Morrocoy, donde integrantes del Instituto Nacional de Parques nos confirman que el parque está cerrado indefinidamente hasta nuevo aviso. Comentan que luego de los sismos los visitaron personal de Fumbisis y colocaron la etiqueta roja justo en el puente de la entrada del parque. Esta etiqueta roja, que como lo hemos venido explicando, es parte de ese sistema de semáforos, indican que detectaron un deterioro en la estructura, por lo tanto su reapertura dependería de los trabajos de la elevación de este informe y lo que se pueda ir haciendo hasta ver cuándo es posible las reparaciones o los trabajos que se vayan a realizar en este puente de la entrada del parque. También se une a esto una situación, y es que las estructuras que están alrededor de la entrada del parque también se vieron afectadas. Por ejemplo, esta pared que pueden ver ahorita de las afueras del comando de la Guardia Nacional tienen visibles afectaciones. Todos trabajadores de Imparques también nos cuentan la situación de que un edificio residencial que está justo al lado de su base de operaciones también se ve con bastantes afectaciones. Se ven grietas y grietas visibles en un edificio que está justo al lado de esa base de operaciones que ven allá. Por lo tanto, indican que se mudarían, que mudarían su base de operaciones por este temor que nos cuentan a esta hora de la tarde. Seguiremos informando también y seguiremos revisando cómo puede impactar este cierre y el cierre de otras zonas turísticas de Tucacas a la actividad económica de la región. Por ejemplo, hace unas horas conversábamos con una señora que vive justo enfrente del edificio que colapsó acá en Tucacas. Ella nos cuenta específicamente que trabaja en el parque y que lleva días sin trabajar y por lo tanto sin recibir ingresos. Es la información que tenemos a esta hora de la tarde. Seguiremos informando lo que podamos observar en el estado Falcón. Reportó Juan Lucete, Radio Fe y Alegría Noticias.
7: Muchísimas gracias a nuestro compañero Juan Lucete desde el estado Falcón, reportándonos esta situación completamente en vivo y directo, lo que va aconteciendo, este cierre del Parque Nacional Morrocoy. Por supuesto, hay gente que dice que no está para turismo, y bueno, ya registran unas afectaciones en estructuras allí cercanas a las entradas. Pero bueno, también una situación puede ir generando otro problema, porque también hay familias que viven, su economía local depende de ello, y es bastante complejo también el escenario y ponerse en los pies o en los zapatos de unos y otros. Carlos.
6: Así es, bastante complejo. El fenómeno del aleteo de la mariposa, pues sí, impacta a todos. El temblor de tierra, por supuesto, que nos marca para siempre. Nosotros en esta parte tenemos una nueva entrevista. Hemos convidado para seguir hablando de lo que representa, de lo que ha representado esta última semana para el país, a Mariela Adrián. Ella es oficial de UNICEF en Venezuela. Ya al viernes de la semana pasada, 24 horas después del sismo, UNICEF lanzaba unas cifras dolorosísimas. Estimaban que unas 680 mil niños, niñas, estaban necesitando asistencia después de los sismos, y por supuesto sus familias estaban necesitando asistencia. Para conversar de el trabajo de UNICEF y el balance que tiene UNICEF, invitamos a Mariela Adrián esta tarde. Primero, pues, buenas tardes, Mariela, ¿nos escuchas? Bienvenida a Radio Fe y Alegría. Vale, te escuchamos perfectamente y pues gracias por el tiempo, bueno, por esta semana que me imagino ha sido dolorosa y de muchísimo esfuerzo para dar respuesta con otros a la emergencia que estamos viviendo.

0: ¿Cuál es la pregunta odiosa de este una semana después, a 8 días? ¿Cuál es el balance que tiene UNICEF del impacto que ha tenido este fenómeno, esta tragedia en Venezuela?
1: Sí, Carlota, mira, las evaluaciones las seguimos haciendo al minuto, ¿no? Muchos de los datos que se han compartido, seguimos los datos oficiales, por supuesto, y no están desagregados por edades para entender también el impacto específico de niños, niñas y adolescentes, pero sí UNICEF ha hecho una estimación de 680 mil niños, niñas que estarán siendo afectados, están siendo y seguirán siendo afectados a raíz de los terremotos y que van a requerir asistencia humanitaria. Entonces, las afectaciones en la niñez, ¿qué te podemos decir? Las que estamos viendo y las que entendemos. La primera, afectaciones en su salud. Es importante garantizar entonces apoyar a todos los niños y niñas que vivieron quizás los efectos del terremoto de manera más contundente, que son aquellos que tuvieran afectaciones físicas y en su salud, porque quedaron bajo los escombros, porque han sido rescatados, porque están todavía en los centros de salud siendo atendidos. Junto a ellos hay otras heridas que no se ven, pero que impactan fuertemente, que son profundas, y son las heridas internas, ¿no? Todo el tema de cómo sobrellevan ellos el impacto emocional después de haber sufrido, ¿no? Así como nosotros los adultos sufrimos y todavía estamos sin comprender lo que ha sucedido, pues los niños, niñas y adolescentes también están superando unas situaciones de infinito estrés a raíz de los terremotos, a raíz de las pérdidas de sus viviendas e incluso a raíz de las pérdidas de familiares cercanos, de amigos. Están viviendo duelos profundos que toca, bueno, acompañar, apoyar a través de muchas maneras que estamos proponiendo, haciendo, implementando, pero que, bueno, a través de este medio quizás pudiéramos también dar recomendaciones a familias que nos estén escuchando para acompañar a los niños, niñas y a los adolescentes en estos momentos.
2: Hablemos de ese trabajo que ustedes están desarrollando en terreno. Sabemos que se han desplegado en Distrito Capital, en algunas zonas afectadas, también por allí, por La Guaira. Hablemos en qué lugares está atendiendo UNICEF a la infancia.
1: Sí, UNICEF se ha desplegado en todos los sitios donde están siendo ubicadas las familias, albergues, campamentos temporales, para, bueno, prestar el apoyo necesario, garantizar, junto con las autoridades, por supuesto, la atención integral de los niños, niñas y adolescentes. Estamos apoyando, recién llegaron al país, en los días pasados, 2 aviones con toneladas de suministros para entregar y apoyar a los servicios esenciales de la infancia, materiales, suministros de salud para partos, para atención de partos, para los niños y niñas recién nacidos, para la atención de enfermedades, para la prevención también de enfermedades, suministros de agua, higiene y saneamiento, que están siendo gravemente impactados también por los terremotos. Entonces, garantizar agua segura, saneamiento a las familias, y junto a ello también suministros que son de educación y de protección de la infancia, para en esos espacios donde estamos apoyando poder dar atención psicosocial, socioemocional, orientaciones a la familia y acompañamiento para robustecer un poco esa recuperación del sentido de normalidad poco a poco y la sensación de unas rutinas más estables para los niños mientras se van atendiendo las necesidades más urgentes de la familia.
0: ¿En cuántos centros de acopio, cuántos refugios se ha instalado UNICEF o está apoyando UNICEF con otros socios para atender a esta inmensa población que está afectada en La Guaira, que es como el foco más visible, pero en el resto, en los otros 6 estados que también se afectaron, UNICEF se ha instalado? ¿Cómo va esa atención no visible?
1: Sí, la atención no visible es fundamental, ¿no? Fíjate, nosotros hemos ido coordinando con las autoridades están delegando responsabilidades en estos centros temporales o campamentos temporales o albergues para las familias. UNICEF está apoyando el polideportivo que está en La Guaira, este gran espacio. Hemos instalado allí carpas y todos los servicios asociados para atender a los niños, niñas y adolescentes. Y junto a eso hay otros albergues que han sido delegados a UNICEF en este momento. Yo no tengo a mano el número, pero esto va cambiando día a día. Nuestros equipos están en terreno actualmente y están dando soporte junto a las reuniones que vamos sosteniendo con las autoridades diferentes que tienen responsabilidades en los albergues. Entonces van transfiriendo responsabilidades a UNICEF y con nosotros al Sistema de Naciones Unidas en una estricta coordinación para poder entonces seguir apoyando a través de socios implementadores, aliados como el mismo Fe Alegría, un aliado importante en esta respuesta a la emergencia, y así otras organizaciones de la sociedad civil que previo al terremoto ya venían conformándose en clúster que llamamos de salud, de educación, de protección a la infancia, de nutrición, bueno, intentando coordinar y preparar una respuesta organizada, rápida, de calidad y efectiva.
2: Mariela, ¿en qué fase estamos de todo este proceso de atención a la emergencia? Pero bueno, hay una etapa inicial, luego unas intermedias, y inclusive Cruz Roja hablaba de una atención por 24 meses que van a estar desplegados en atención a esa emergencia. ¿En qué fase estamos desde la perspectiva UNICEF?
1: Como te digo, en estas situaciones hay una fase de preparación que una vez sucede el evento empiezan otras fases. Y la primera fase es la respuesta inmediata, ¿no? Que son quizás las primeras 72 horas, que son las donde se activan todos los mecanismos de respuesta a la emergencia y se inicia todo el proceso de búsqueda y rescate de vidas, ¿no? Junto a esas primeras 72 horas se moviliza, pues hay un llamado a la movilización de financiamiento, a la movilización de ayudas nacionales, locales y también internacionales, y junto a ello viene una siguiente fase que es en la que estamos ahora, que es respuesta temprana. Son aproximadamente las siguientes 2 semanas donde hay un acompañamiento a los servicios esenciales de la infancia, a los albergues, a los espacios donde al seguimiento pues de estas medidas de protección de los niños, niñas y adolescentes, y después vendría una fase estimada de recuperación, una fase de recuperación que es continua, que quizás es donde tú dices lleva muchos más meses, que es mediano, largo plazo, para la restitución pues de todas las infraestructuras, de los servicios que han sido afectados y el abordaje de las familias para también su recuperación en su estabilidad y su seguridad que tenían previo al terremoto. Después de esa fase de recuperación, bueno, viene una fase de estabilización. Esa fase de estabilización, que es a largo plazo, lamentablemente nos vienen tiempos complejos para llegar a esa fase, es la fase que llamamos de transición al desarrollo, donde ya hay un proceso de resiliencia establecido.
0: Y en esta fase, yo no sé si es muy pronto para hablar de recuperación y hablar de infraestructura. También, bueno, los niños están doblemente afectados entre el susto, las pérdidas, escuelas dañadas. O sea, hay una cifra de UNICEF que va por el orden de 400 escuelas. ¿Qué tan acelerado podemos pensar en la recuperación de las escuelas para que esos niños vuelvan a su lugar seguro y a la normalidad?
1: Así es. La educación salva vidas, ¿no? Y la educación es una de las acciones que se activan también en las fases iniciales de la emergencia. ¿Por qué? Porque la educación, como dices, es el espacio seguro. Por supuesto, no es una educación, no es una actividad educativa regular, sino es una actividad educativa específica posterior a la emergencia, que pone foco en el abordaje socioemocional, en actividades recreativas, lúdicas, que le van ayudando a los niños a establecer rutinas, a reencontrarse con otros compañeros, compañeras, a tener actividades centradas en lo recreativo, en lo artístico, en lo físico, en lo deportivo, y le va dando un cierto sentido de estabilidad y de normalidad en una vida que ha sido muy tocada porque, bueno, perdieron, como dices tú, perdieron sus viviendas, su estabilidad, perdieron familias, perdieron sus cosas también personales, sus escuelas. Entonces, hay una fase y un llamado también a iniciar pues ese proceso de recuperación de las escuelas y de apertura pues de las escuelas para empezar a dar actividades, a compartir y desarrollar actividades de este tipo que

0: también nos ofrece pues ese escenario y bueno, eso, sobre todo en infraestructuras seguras que no hayan sido afectadas por el terremoto. Para el resto del trabajo, bueno, ya hay que toca, estamos en el proceso de hacer evaluaciones de esas infraestructuras escolares para tratar de rehabilitarlas y cuanto antes poder darles a los niños otra vez el espacio seguro que es la escuela.
1: La respuesta, la capacidad de atención ante esta emergencia, sabemos que la magnitud inclusive ha superado lo que tiene el Estado venezolano, que ha tenido que venir inclusive ayuda internacional por lo complejo de este escenario. ¿Cómo está esa capacidad de respuesta también para atender desde UNICEF y cómo se van agrupando con algunos socios locales, también inclusive pudiera ser internacional?
0: Sí, totalmente. Y esa es la manera de trabajar de UNICEF. UNICEF ciertamente hace implementaciones directas, tiene unos mecanismos muy robustos de suministro, de logística, que hacen posible, bueno, la coordinación con la ayuda, esta solidaridad internacional. Por ejemplo, decía que recién había llegado unos aviones que vienen cargados de suministro, pero todo eso es posible por ese músculo robusto que tiene UNICEF en cuanto a logística, en cuanto a suministro. Pero bueno, internamente toca la coordinación con aliados. UNICEF trabaja con aliados de la sociedad civil, con aliados gubernamentales para desplegar el soporte, ¿no? Trabajamos en el fortalecimiento de las capacidades de estos aliados y en el acompañamiento a través de planes de trabajo muy concretos que son los que terminan llegando a la niñez. Esos planes hablan de capacitaciones a personal de primera línea que está atendiendo la emergencia, dotación de suministros para que puedan trabajar en todas las instancias donde están prestando servicios, salud, servicios de protección, servicios de educación, de recuperación nutricional. Y junto a eso, pues la coordinación que se mantiene activa para asegurar que la respuesta sea eso, coordinada, articulada, efectiva, eficiente y sobre todo rápida, ¿no? El desafío en estos tiempos, en estas primeras etapas, es justamente el tiempo, lo acelerado que deben hacerse las respuestas, porque las necesidades están para ser atendidas de manera inmediata.
2: Bueno, es Mariela Adrián, oficial de UNICEF en Venezuela, compartiendo esta entrevista con nosotros para conocer también cómo se desarrolla el trabajo de atención en los estados críticos donde el terremoto, los dos terremotos del 24 de junio, pues golpearon con más fuerza, con más rudeza, Mariela. ¿Cómo entender cuáles son las prioridades de este momento para el que está afuera y el que está también en las zonas de crisis? ¿Cuáles son las prioridades si nosotros tenemos que decir, además de acompañar con algo de apoyo y donación, sobre qué hay que trabajar para garantizar derechos de la infancia, para garantizar esa atención a los niños?
0: Bueno, hay una prioridad importantísima que es la protección de los niños, niñas y adolescentes, ¿no? Hay que asegurar que estén con sus cuidadores principales, protegerlos independientemente de los espacios donde están, si son albergues, si están, algunas familias hemos visto que están, porque sus infraestructuras no están seguras y están durmiendo en parques, durmiendo en plazas, están incluso en las calles, afuera de sus edificaciones, esperando sentirse más seguros y tener las condiciones aseguradas para regresar a su vivienda, o están en casa de otros familiares que le han dado cobijo. En todo momento hay que estar vigilantes de la protección de los niños y niñas ante los posibles riesgos que se dan, que son propios, lamentablemente, de estos tiempos tan convulsos, pues después de un terremoto, después de una emergencia. Entonces, ¿cuál es la invitación? Es a todos los que están cerca de niños, niñas y adolescentes o tienen bajo su cuidado niños, niñas, en casa, en esos espacios compartidos, pues estar siempre cercanos a los niños y a las niñas, evitar que estén alejados, porque en este momento es fundamental mantenerlos seguros, protegidos, estar muy atento a esos síntomas que están presentando posteriores al trauma. Posiblemente los niños en este momento pues tengan tristeza, empiecen a volver a conductas anteriores a las que ya habían superado por su ciclo de vida, y eso es normal porque los niños buscan como aferrarse a momentos donde se sintieron seguros. Es posible que pueda estar pasando eso también, tus niños o niñas que tienes ahí en casa. Puede ser que tengan dificultades de sueño, alteraciones de sueño, pesadillas, sentirse ansiosos, no querer comer. Esos son parte normal, esperada de lo que sucede posterior a un trauma como el que hemos vivido. Y ahí las recomendaciones, bueno, eso, asegurar que nuestros niños y niñas tengan rutinas, garantizar los tiempos de sueño, acompañarles, jugar con ellos, tenerles muy atentos a sus necesidades.

0: necesidades, a sus expresiones, poder darles, asegurarles alimentación necesaria, la hidratación necesaria, incluso si notan a los niños y niñas, incluso a los adolescentes con ansiedad, hacer ejercicios de respiración con ellos, contar historias, contarles cuentos, cantarles canciones. Y si esto no es suficiente, si ven que estas acciones no son suficientes para garantizar su bienestar, hay que buscar ayuda profesional, por supuesto a través de diferentes servicios que están abiertos, disponibles, gratuitos, buscar ese apoyo para los adultos, sus cuidadores y también para los niños, niñas y adolescentes.
1: ¿Cuáles serían las alertas, cuáles son las alertas que nos deben despertar como padres, o bien en los puntos donde hay más crisis o fuera de la crisis, que nos digan urgente, a este niño hay que mirarlo urgente, hay que pedir ayuda para atender a este niño, a este adolescente, a esta niña?
0: Sí, hay síntomas quizás que son propios de los primeros días, ¿no? Y quizás nosotros como adultos lo estamos experimentando también, porque hay duelos, porque hay con mucha compasión ante las personas que están sufriendo en este momento fuertemente el impacto del terremoto. Entonces, bueno, hay como un tiempo donde es prudente que estos síntomas se manifiesten. Como te digo, alteraciones de sueño, por ejemplo, niños que se puedan, otra vez, necesitar pañales porque ya habían superado esa etapa, niños pequeños, pero son conductas normales esperadas en los primeros días. Ahora, si pasado el tiempo, estas conductas persisten, si vemos a los niños muy tristes, sin querer hablar, sin querer conversar, sin querer comer, con pocos tiempos de sueño, o muy alterados, muy nerviosos, pues siempre es necesario, además depende de lo que vivieron, ¿no? Obviamente niños que sufrieron el impacto más fuerte del terremoto, la recomendación es buscar ayuda profesional para ellos y para sus cuidadores. Pero si son niños que no tuvieron el impacto directo, pero han estado expuestos pues a estas afectaciones de otros familiares cercanos o de otras personas cercanas, bueno, es importante acompañarles. Y si vemos que esto es sostenido en el tiempo, pues buscar el apoyo profesional.
2: Bueno, algo importante ya para cerrar y agradecerte estos minutos. Hemos observado por redes sociales cómo hay que verificar todo. Hemos visto que desde el sistema de Naciones Unidas, publicaciones que hacen referencia que están convocando voluntariado a sumarse a esta labor por Venezuela. Y es bueno saber si eso es verdad.
0: Bueno, el sistema de Naciones Unidas tiene un sistema de voluntariado. Naciones Unidas cuenta con una plataforma de voluntariado que hace parte de la respuesta regular de todas las agencias, fondos y programas del sistema de Naciones Unidas. Son un equipo que soportan y apoyan pues el trabajo regular de UNICEF y de todas las agencias. Entonces, ciertamente se han visto convocatorias posibles que surjan ante la emergencia, pues convocatorias para sumarse a los equipos que están dando soporte en primera línea y que están en las diferentes agencias y fondos y programas del sistema de Naciones Unidas. Pero bueno, para ello la recomendación es quizás entrar a acceder a la plataforma. Ustedes pueden colocar en los buscadores UNB, que es por sus siglas en inglés, UNB, que es, o ponen voluntariado Naciones Unidas, y hay una página donde ustedes pueden registrarse y, bueno, seguir las convocatorias que están allí y sumarse, pues. Pero siempre esto se hace a través de estas plataformas existentes, son programas regulares, como te digo, muy bien estructurados, requieren de un registro y de un proceso también de evaluación de los perfiles hasta la definición final de la aceptación de ese voluntario para sumarse a los programas nuestros.
1: Muchísimas gracias, Mariela, por este tiempo y bueno, por el esfuerzo de verdad que sacar a una persona que está pensando en cómo ayudar para media hora conversar con el país es bastante.
0: Y parte importante de nuestra acción, Carlos, es justamente bueno entregar estos mensajes dar difusión de mensajes de lo que estamos haciendo, de cómo sumarse, de compartir la situación de la infancia en Venezuela. O sea, es parte de la labor que hemos venido desplegando desde el 24 ante diferentes medios, y por eso agradecemos el espacio de Radio Fe Alegría. Y bueno, y hacer un llamado a todos y todas a sumarse. UNICEF cuenta además con una plataforma que pueden acceder a través de las redes sociales de UNICEF Venezuela o cualquier plataforma de UNICEF regional. Es un mecanismo global de apoyo, de colaboración. Es un llamado que estamos haciendo desde el día 1 para sumarse. Estos son aportes en monetarios, pues, que se suman desde pequeños aportes hasta grandes para ir haciendo crecer ese fondo requerido para dar soporte a la infancia en Venezuela. Entonces agradecemos de corazón todas las iniciativas de apoyo como estas entrevistas o sumarse a través de las plataformas de UNICEF, incluso invitarles a suscribirse porque UNICEF comparte mensajes permanentemente para acompañar a las familias y dar difusión de lo que estamos haciendo y de los servicios que podemos ofrecer también para todas aquellas personas que lo requieran.
1: Muchísimas gracias otra vez y bueno, nuestra confianza y nuestro corazón está con toda la gente que está haciendo lo posible para sacar adelante el país. Me imagino que es un sentimiento de todos los que estamos viendo desde lejos y los que estamos cerca, pues por supuesto mucho más. Gracias.
0: Fuerte abrazo para ustedes. Gracias más bien a ustedes.
1: Gracias. Estuvo es Mariela Rian. Ajá, Juan Carlos.
2: Sí, estuvo con nosotros Mariela Adrián, oficial de UNICEF Venezuela, conversando sobre esa respuesta que vienen dando desde esta Organización de las Naciones Unidas al país en medio de esta situación humanitaria. Vamos a ir a la pausa, por ahí escuchando de fondo ya a Iraní, que está casi con nosotros. Ya la vamos a tener al equipo de Radio Fe y Alegría Maracaibo, que se ha trasladado al estado Falcón, andan en toda una revisión de lo que viene ocurriendo allí. No se retiren, pausa y volvemos.
3: 6:31 PM. 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
2: Ya estamos al aire, retornamos con más de esta cobertura especial que tenemos a través de Radio Fe y Alegría, Noticias de Venezuela, en todo el país, en esta cobertura especial que estamos desarrollando para todos ustedes, con recorridos, con entrevistas, de todo el acontecer, la respuesta también que van dando actores humanitarios, como es el caso de UNICEF, que se ha desplegado en las zonas afectadas, con socios locales para dar respuesta a las dificultades que están enfrentando las regiones. Ya tenemos con nosotros a nuestra compañera Irani Acosta. Ella ha estado conversando también de lo que ha pasado en el estado Falcón. Hemos venido haciendo un seguimiento, cobertura, charlas periodísticas, y ya la tenemos con nosotros allí. Buenas tardes, Irani, ¿cómo estás? Irani está congelado.
1: Sí, se quedó congelada la pantalla.
2: Sí. Bueno, ya vamos a retornar. Bueno, al contacto con nuestra compañera Irani, cuando buscas y recuperas la señal, por supuesto, nos avisas.
1: Así es, el equipo de Radio Fe y Alegría está junto a Irani, Juan Ser, Francisco, también están trabajando desde Falcón para recoger las incidencias y el impacto que ha tenido el sismo en esta localidad. Recordemos que fueron 7 estados afectados: el centro norte del país, Distrito Capital, La Guaira, Miranda, Yaracuy, Aragua, Carabobo. Falcón está entre los afectados.
14: ¿Qué tal, Juan Carlos? Saludos a ti, saludos a Carlota y a la gente que nos está acompañando a esta hora de la tarde.
2: Ahora sí se descongeló. Ayer era, era Carlota que estaba en oscuro.
1: ¿Cómo estás, Irani? Buenas tardes.
14: Yo los escucho, no sé si ustedes me escuchan a mí.
2: Sí, te estamos escuchando. Adelante, Irani.
1: ¿Dónde estás? Te estamos escuchando. Cuéntanos dónde estás en este momento.
2: Bueno, entender, Carlota, también las dificultades de conexión en distintos lugares. No es fácil el tema de las telecomunicaciones en el país, producto de estas afectaciones del terremoto. Ahora sí te estamos viendo el movimiento, Irani. Se apaga, ahí está. Adelante, te escuchamos.
1: ¿Dónde estás? ¿Nos escuchas?
14: Pues muy bien, Carlota. Bueno, aquí
2: vamos a darle a hablar un rato, van a escuchar un bache, porque es que le está llegando, es con retraso el audio. Vamos a ver, ahí va, Irani. Cuando gustes, entras, que te llegue la nota, el audio. Bastante complejo el escenario de comunicación. Si ya estaba antes del sismo con sus complejidades, ahora mucho más. De hecho, estábamos viendo más temprano, Carlota, que reportaban dificultades con el tema de la fibra. Esto pasa por el estado de La Guaira y comunas centrales allí, que también pues están reportando como ciertas averías y rehabilitación que deben realizar a todo esto, porque el cable submarino llega por ahí, tenemos entendido.
1: Sí. Bueno, se cayó la comunicación, están restableciendo, me indican los compañeros que están en Falcón a esta hora, y han hecho un recorrido. Ayer estuvieron en Foro, identificaron centros de acopio, entre esos el trabajo de Cáritas, expresiones solidarias de médicos, estudiantes de medicinas, costureras, ciudadanos comunes y corrientes que se han abocado a acompañar, a recoger insumos, a organizar, a clasificar y a orar también por todos los afectados por este terremoto, este doble terremoto que sacudió, estos dos terremotos que sacudieron al país el pasado 24 de junio. Hoy estuvieron en Pucacas, el Parque Nacional Morrocoy, nos confirmaban hace minutos que Juan Nocet que estaba cerrado, y también han estado en Boca de Aroa, una de las poblaciones del estado Falcón afectadas por el sismo. Queremos conocer de la voz de Iraní justamente qué incidencias y qué impacto tuvo estos eventos y sus réplicas en la población iraní. Ahora sí.
14: Estoy aquí. No sé si ustedes me escuchan, me confirman, por favor.
2: Sí, ya te escuchamos.
14: Buenas tardes. ¿Qué tal, compañeros? Bueno, tratando de cerrar la jornada de hoy, luego de un largo recorrido, hemos estado visitando algunas zonas de Tucacas y antes estuvimos en Boca de Aroa, en el municipio Silva del estado Falcón, específicamente en la comunidad de Cayumar, donde hay varias de las viviendas que resultaron afectadas por los sismos de la semana pasada. Ya hace 8 días, hay actividad permanente entre los vecinos, han recibido múltiples visitas de funcionarios, de organizaciones. Por ejemplo, hoy había, por primera vez, llega hoy una maquinaria para remover escombros y ellos no tenían muy claro quién ponía la maquinaria, si era gubernamental, si era de algún particular, porque ellos han ido adelantando por sus propios medios y bajo su propia organización las primeras limpiezas, ¿no? Nos llamó la atención ver casas que de un lado se hundieron, de otro lado se levantaron, entonces producto de las consecuencias precisamente de los sismos en esta zona. Al menos 87 viviendas, de acuerdo al balance ofrecido por el gobernador del estado Falcón, Víctor Clark, habían resultado afectadas en Boca de Aroa, sin víctimas mortales, sin lesionados, pero sí gente que ahora su principal preocupación es saber si sus casas son habitables y si pueden seguir viviendo allí o si los van a reubicar. Pero mientras esa respuesta llega, ellos siguen estando en estas edificaciones que están cuarteadas, que la mitad en algunos casos quedó sin techo, que ya no tienen puertas o rejas de protección que separen el interior del exterior de sus viviendas, con calles agrietadas donde antes no habían desniveles, ahora parece que fuese un escalón de una acera y resulta que sigue siendo parte de la vía principal de estas comunidades, pero es la vida en la que se van desarrollando sus dinámicas y esperan pronto tener más claridad de lo que va a pasar mientras sienten que caminan sobre un terreno que sigue inestable, que se mueve cada vez que hay réplicas, y cuando no hay réplicas ellos también la sienten en su cuerpo, lo que no les ha permitido dormir, nos decían esta semana y un día que va desde el doblete sísmico que sufrimos y que percibimos en todo el país con más intensidad en esos estados que ya conocemos que sufrieron afectaciones, compañeros.
2: Iraní, ¿hay alguna estructura colapsada en esta zona?
14: Parcialmente sí. No hay estructuras colapsadas completamente, pero sí hay varias viviendas que cayó una pared, que se cayó parte del techo. Hay una casa, por ejemplo, que nos relataba la señora Ruth Suárez, que es una de las habitantes de esta comunidad, que toda la losa, toda la cerámica del piso se reventó, se rompió porque los pisos cayeron, y de toda su casa, dos habitaciones, una sala principal, cocina, solo quedó un cuarto habilitado que ahora funciona como centro de acopio y centro de distribución de la ayuda que ellos van recibiendo. Otra persona que también vive en la zona, señor Leonidas Bonilla, por ejemplo, nos mostraba cómo la cerca perimetral se convirtió en piso, cayó completa, ni siquiera a pedazos, sino completa, se fue y cayó y se perdió el techo de casa y uno de los cuartos se hundió hacia el frente. Y media cocina fue lo que quedó en pie, y una habitación que ellos presumen que es la que les garantiza más seguridad y donde están viviendo él, su esposa y su hija, pero el resto de la casa está prácticamente a la intemperie. y así están pasando sus noches en ese espacio, que apenas ayer, algunas de las calles apenas ayer recuperaron el servicio eléctrico, otras lo tienen de forma intermitente, sin servicio por el día, con servicio por la noche, porque lo cortan en el día para poder seguir trabajando en el levantamiento de postes de tendido eléctrico que se perdió con los movimientos sísmicos, Juan Carlos.
1: Irani, para los que no conocemos Boca de Aroa, ¿cómo es Boca de Aroa para podernos hacer una imagen de lo que ocurrió? Estamos viendo un edificio al fondo de ti, pero la comunidad y el pueblo de Boca de Aroa, ¿cómo es? ¿Cómo son las edificaciones para entender cuál es el impacto de este sismo?
14: Mira, la población de Boca de Aroa es una población que está a muy escasos metros del mar. De hecho, nosotros estábamos caminando entre sus calles y dimos unos 100 pasos más y estábamos a la orilla de la playa. ¿Dónde estamos ahorita? Es en Tucacas. Está a unos 10, 12 minutos de aquí. De hecho, mucha gente que vive allá puede trabajar o desarrollar su actividad económica en este espacio. Esa zona, cuya mar, que es el sector de Boca de Aroa, Boca de Aroa es toda la parroquia, pero este sector donde hubo los derrumbes es una zona humilde, ¿no? Es parte de un pueblo donde tú puedes ver edificaciones que a la vista dan la impresión que tienen cierto tiempo, pero son casas que están a la orilla del mar, es decir, el salitre las azota permanentemente todo el año, y eso sabemos que exige unos niveles de mantenimiento que valdría la pena ver si se cumplen o no, porque son espacios que se ven, como te digo, humildes. Es tierra de pescadores, de gente que trabaja de pescar o de actividades relacionadas a la pesca o de actividades relacionadas al turismo, estando muy cerca de Tucacas, es una zona que también depende mucho de la actividad turística característica en todo el estado Falcón, sobre todo por sus playas. Ahí nos encontramos con casas que, a la vista, repito, parecen muy antiguas, pero también casas en construcción, es decir, un espacio que todavía está en desarrollo, donde viven varias familias, es decir, vive la mamá y a la cuadra siguiente vive el hijo y a la otra cuadra puede vivir otro hijo o la hermana de este, y es como el común. Y la mayoría se conoce, gente que en sus tardes puede dedicarse a echar una partida de dominó con los vecinos, que hace permanencia en estos espacios, calles que no son de asfalto, son fundamentalmente de concreto, con algunos caminos de arena, todo arena de playa. Por cierto, arenas donde se quedaron las huellas del sismo, porque son visibles las grietas. Nos comentaban ellos que cuando tembló, ellos vieron cómo la tierra se abrió y se volvió a cerrar en algunos casos, entendiendo que por ser arena de playa se derrumbaba la misma arena y hacía que se tapaba. En otros casos ellos mismos han ido tapando las grietas para evitar que los niños, sobre todo, y las personas mayores que caminan por estas veredas, pues se tropiecen y caigan. Y contaban que por esas grietas salía agua y lodo durante el temblor, y eso es lo que explica también la forma en la que fueron afectadas las edificaciones en esta zona, que fue con hundimientos y levantamientos combinados. Hay casas que parecen una V invertida, porque se hundieron hacia adelante y hacia atrás, y la parte del medio se levantó. Edificaciones que se hundieron completas, o la mitad de la casa y la otra no, y por algún hoyo que se abrió en la sala, había una casa, botaba agua y arena. De hecho, los vecinos compartieron, algunos que alcanzaron a grabar estas situaciones, nos las compartieron. Vimos casas donde sus patios todavía conservaban la humedad producto del agua que brotó de la tierra cuando se produjeron estos sismos. Pero en líneas generales, esas son más o menos las características. La mayoría de los edificios son de una sola planta, son viviendas sencillas, dos habitaciones, cocina, sala, pegadas uno al otro, con patios que son hacia atrás con matas, tienen algunos animales, pollos, cochinos, son gente dedicada a una producción casi artesanal de algunos productos, y con eso pues sostienen la economía y la dinámica social de este pueblo. De hecho, hay una sola escuela, está a las afueras de la entrada del sector de Cuyamar. Esa escuela no sufrió daños, afortunadamente está en pie, se mantiene, y quizás el mayor impacto es, por supuesto, el psicoemocional, el haber vivido toda esta situación y las implicaciones que ha tenido sobre los servicios públicos y las grietas visibles en calles y casas de quienes habitan en esta zona.
2: Y entendiendo lo que nos mencionas, que es una zona con una economía bastante vulnerable, pudiera decirse, viven de la pesca, es una zona de playa que vive del turismo, ¿han recibido algún tipo de asistencia? ¿Qué les comentan las personas? Porque cómo salir de toda esta situación, sí, bueno, de hecho, en muy cercano el Parque Nacional Morrocoy está cerrado, las edificaciones están afectadas, viven de la pesca. ¿Qué puedes observar de esto y qué están necesitando en esta zona?
14: Mira, ellos están sorprendidos de manera positiva y agradecidos por el volumen de asistencia que han recibido para dotarse de alimentos y medicinas. Ellos dicen que todos los días los visita alguien, que los ha visitado muchísima gente, sobre todo organizaciones y particulares, que se han esforzado por garantizar que ellos tengan comida y alimentos. Eso no les ha faltado. Sí les falta la respuesta de qué va a pasar con ellos, si ellos van a poder quedarse allí, que sienten que no es seguro. Ellos dicen, por ejemplo, que pasa un carro y sienten que todo se mueve, que el vacío que ha quedado debajo de sus pies hace que todo vibre, o no lo tienen claro si es parte de su afectación psicoemocional también, que sienten que el temblor persiste, ¿no? En ese sentido están cubiertos. También advierten, por ejemplo, la señora Ruth Suárez nos decía, aquí hay unos más afectados que otros, todos estamos afectados, pero no todas las casas se agrietaron. Y vemos con preocupación que como viene gente por su cuenta, es decir, puede aparecer Caritas hoy y mañana aparece otra organización o aparece un grupo de ciudadanos que se organizó, y es con poca coordinación, aunque es abundante la ayuda, a veces dice ahora, a veces aparecen unos vivos que desvían esas ayudas y se aprovechan para su propio interés sin necesariamente ser los más afectados de la zona. Ella también advertía eso. Pero insisto, están sin trabajo, tienen una semana que no trabajan porque están atendiendo su contingencia familiar, están entre cuidar lo que les quedó y salir de esa zona, sobre todo para garantizar seguridad a los más pequeños, que se restablezcan los servicios, etcétera. Y están en esa dinámica, repito, abastecimiento, dotación de alimentos, de medicinas, dicen que la han recibido toda la que necesitan, incluso apoyos para algunas evaluaciones médicas, pero su mayor preocupación es que siguen sin tener respuesta con qué va a pasar con ellos y con sus casas, si las van a poder reconstruir o si los van a reubicar en alguna otra zona, porque también ha habido visitas de distintos organismos de gobierno y ven las casas, las evalúan, pero a ellos no les dicen específicamente qué es lo que va a pasar con ellos. Hoy nos topamos con uno de los investigadores profesionales de Fumbisis, que precisamente hacía una inspección, una investigación de las consecuencias que sufrieron estas viviendas. Él hablaba de la licuación de suelos, que es el fenómeno que provocaron los sismos en esta zona, y por eso el hundimiento en algunas edificaciones, pero él no es la autoridad que iba a determinar la habitabilidad o no de las casas que quedaron, sino que siguen en el avance de las inspecciones, y tampoco era él a quien le correspondía decir hacia dónde iban a movilizar a esta familia, si es que la decisión finalmente es su reubicación.
1: Me llama la atención con los servicios, Irani, aguas blancas con este movimiento de suelos y cloacas, agua servida. ¿Cómo se afectó en Boca de Aroa?
14: Bueno, precisamente ahí nos los explicaba tanto el geólogo, Fran, no preciso ahorita el apellido, que estaba jubilado de la UCB, asesor de Fumbisis y quien estaba haciendo las inspecciones, que cuando ocurre este tipo de fenómenos, la licuación de los suelos, el agua busca salir por donde pueda. Son como explosiones del suelo que busca salir por donde pueda. Y a veces lo hace rompiendo cloacas, precisamente, por donde hay una fuga, por donde hay una fisura, y eso sucedió. Algunas de las aguas que brotaron del suelo fueron precisamente aguas servidas, aguas residuales, que no precisaron cómo estaba funcionando el servicio de agua potable. Sí, la preocupación mayor estaba sobre el servicio eléctrico, donde no solamente Corpolex, sino ellos mismos actuaron y se organizaron para poder atender la emergencia. Y la conectividad es difícil, hay poca señal en esa zona, aunque eventualmente va y viene y se logran algunas conexiones, no están conectados permanentemente.
2: Sí, muy importante saber también si han habilitado refugios para estas familias que tienen las casas prácticamente
14: destruidas. No, Juan Carlos, no. Hay pocas familias que se han desplazado, que han decidido abandonar sus casas definitivamente y son las que tienen familiares en otros sectores. Nos decía la señora Ruth, pero es que eso es un problema porque se mudan a las casas de sus familias, pero muchos están durmiendo en pasillos, en porches, en salas, no necesariamente es más adecuada, pero es lo que tienen y es a lo que están recurriendo para poder responder a la emergencia.
1: Bueno, son las 6:55. Gracias, Irani, por el esfuerzo y a todo el equipo de Fe y Alegría que está, por supuesto, moviéndose para conocer cómo se vive en los días posteriores a este terremoto, a estos dos terremotos.
14: Gracias a ustedes. Nosotros seguiremos en la tarea.
1: Irani Acosta y todo el equipo de Radio Fe y Alegría, por supuesto, tratando de llevarles a ustedes cómo se mueve el país, cómo se recompone también este país luego de esta estremecida del pasado 24 de junio. Juan Carlos.
2: Sí, bueno, escenarios complejos, por supuesto, nos llena de gratificación de alguna forma que estas familias están siendo atendidas. Una de las preocupaciones que se ha tenido es que donde no está el foco informativo visual de medios de comunicación o redes sociales, la ayuda de alguna forma haya estado reducida, pero bueno, ya Irani nos aclara muy bien que sí, de alguna forma están llegando ayuda, se han movilizado redes como Caritas, ha estado presente también en estos territorios. Falta y la espera, ¿no? Lo que tiene que ver con la reconstrucción, revisar las evaluaciones, muy importantes de lo que están diciendo estas personas, porque los suelos quedaron muy afectados en la zona costera, donde hay todo un nivel también freático y de los suelos que debe ser revisado. Entendemos que en el caso del pueblo de Boca de Aroa, las estructuras pues son prácticamente de una sola planta, no hay mayor edificación, son viviendas de familias las que están afectadas en este territorio y que económicamente en este momento están recibiendo una atención, una alimentación, pero que requieren trabajar y retomar de alguna forma su vida.
1: Claro, y esa atención, esas ayudas voluntarias, esas entregas de medicinas y alimentos tienen que ser coordinadas, tienen que agruparse para asegurar que sea eficiente, ¿verdad?, en el momento que se necesite y que sea efectiva para atender realmente a las personas que la necesiten, que es un detalle importante y no menor en estos casos de contingencia, que valoramos también el esfuerzo que están haciendo, pues, o sea, que vemos en el caso de la zona central, donde hay un ejercicio por agrupar y coordinar el trabajo. Sin embargo, bueno, es parte de la premura y esperamos que las fallas que estamos viviendo en este momento de atención inmediata a la emergencia, en este momento de atención y de contención, no permanezcan en cuanto a la recuperación, a la fase de estabilización que también viene en medio de la crisis. Creo que llegamos al final. Estamos llegando al final, 2 de julio del 2026, y acompañándoles en este horario, como siempre, es la hora de hablar bajito, de hablar con calma, pero lo hemos dedicado a, bueno, a hablar también del dolor, del sufrimiento y de la actividad, las acciones positivas de la ciudadanía para recuperar, por supuesto, los daños que dejó este terremoto, Juan Carlos.
2: Sí, queremos agradecerles a ustedes por estar con nosotros en esta cobertura especial. Recuerden que estamos todas las tardes, desde las 5 hasta las 7 de la noche. Nuestra programación informativa arranca desde las 5 de la mañana en Radio Fe y Alegría Noticias. Posteriormente, en el horario de mediodía, continúa, por supuesto, esta cobertura y cerramos nosotros la jornada a las 5 de la tarde a través de nuestras plataformas digitales. Recuerden que también tenemos avances informativos cada 30 minutos y radio revistas locales que acompañan también con las informaciones desde sus comunidades. Estuvimos acompañándoles todo este equipo de Radio Fe y Alegría en la dirección de Vidalina Campos, en la subdirección de comunicaciones de Yurmelis Villalobos, en la asistencia técnica de Jonathan García. Estuvimos acompañándoles Carlota Rojas y este servidor Juan Carlos Rosales.
1: Así es. Que descansen.
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15: Con Dios al final del día. Respira profundo, calma tus emociones, enfoca tu mente repitiendo suavemente: Señor, dame una fe como la del paralítico. Jesús dice al paralítico: ponte en pie, coge tu camilla y vete a tu casa. Se puso en pie y se fue a su casa. Al ver esto, la gente quedó sobrecogida y alababa a Dios, que da a los hombres tal potestad. En esta situación de Venezuela, que pide ayuda por estar postrada a causa de los terremotos destructivos, Dios le envía la fuerza de la palabra del Evangelio y la fuerza de la fe de todos los que creemos en Jesús y confiamos en su verdad. Hagamos realidad el Evangelio, confiemos en nosotros, ayudémonos como ciudadanos comprometidos, demos consuelo a los tristes y fortaleza a los desvalidos, acompañemos a los enfermos, compartamos lo que tenemos, oremos unos por otros, restauraremos el país y regresemos a lo que Dios sueña para nosotros. Señor, que tu confianza en nosotros nos aliente, que no desfallezca nuestra fe, que seamos nosotros mismos los que saquemos de la invalidez a nuestra gente y a todo el país. Creemos en ti. Amén.
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21: 7 de la noche y 5 minutos.

0: 7:33.
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10: 7:38 p.m. Boleros y poemas para estar enamorados.